0: Vegas Arazo. Gracias a nuestros amigos Maro Wash, María Rodríguez.
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Atención al siguiente aviso de defunción. Atención Otuzco, San Martín, Monte de Armas, Ayacday, Casmiche, Ciénego Grande, Trujillo y Lima. La esposa e hijos y funeraria Virgen de la Puerta cumplen con el penoso deber de participar en el sensible fallecimiento de quien en vida fue el señor Luciano Santiago Luján Cortijo. Que en paz descanse y de Dios goce, ha dejado de existir el viernes 3 de julio a horas 9 de la noche en la ciudad de Otuzco. Sus restos mortales se encuentran velando en la calle Lima número 330 y el sepelio se llevará a cabo el día lunes 6 de julio a horas 11 de la mañana, partiendo de la Casa del Duelo a la misa de cuerpo presente, y luego sus restos serán trasladados al cementerio Los Ángeles de Otuzco. Descanse en paz el señor Luciano Santiago Luján Cortijo, y este aviso lo hace la esposa, hijos y funeraria Virgen de la Puerta del profesor Marco Moreno, siempre contigo. Reiteramos este aviso de defunción. Atención Otuzco, San Martín, Monte de Armas, Ayacday, Casmiche, Ciénego Grande, Trujillo y Lima. La esposa, hijos y funeraria Virgen de la Puerta cumplen con el penoso deber de participar en el sensible fallecimiento de quien en vida fue el señor Luciano Santiago Luján Cortijo, que en paz descanse y de Dios goce, ha dejado de existir el día viernes 3 de julio a horas 9 de la noche en la ciudad de Otuzco. Sus restos mortales se encuentran velando en la calle Lima número 330 y el sepelio se llevará a cabo el lunes 6 de julio a horas 11 de la mañana, partiendo de la Casa del Duelo a la misa de cuerpo presente. Luego sus restos serán trasladados al cementerio Los Ángeles de Otuzco. Descanse en paz el señor Luciano Santiago Luján Cortijo, y este aviso lo hace la esposa, hijos y funeraria Virgen de la Puerta del profesor Marco Moreno, siempre contigo.

con otro comunicado. Atención, Otuzco, Trujillo, Chimbote, Cartavio, Sangalpampa, Monte de Armas, Ayacday, Ciénego Grande. El esposo e hijos y funeraria Virgen de la Puerta cumplen con el penoso deber de participar en el sensible fallecimiento de quien en vida fue la señora Elsa Marilú Quipuzcoa Ramírez. Elsa Marilú Quipuzcoa Rodríguez, que en paz descanse y de Dios goce, ha dejado de existir el día sábado 4 de julio a horas 9 de la noche en la ciudad de Otuzco. Sus restos mortales se encuentran velando en la calle Mariano Melgar, número 361. El sepelio se llevará a cabo el día lunes 6 de julio a horas 2 de la tarde, partiendo de la casa del enduelo a la misa de cuerpo presente, y luego sus restos serán trasladados al cementerio Los Ángeles de Otuzco. Descanse en paz la señora Elsa Marilú Quipuzcoa Rodríguez, y este aviso lo hace el esposo e hijos y funeraria Virgen de la Puerta del profesor Marco Moreno, siempre contigo. Vamos a reiterar este aviso de defunción para las personas interesadas y familiares en general. Atención, Otuzco, Trujillo, Chimbote, Cartavio, Sangalpampa, Monte de Armas, Ayacday y Ciénego Grande. El esposo e hijos y funeraria Virgen de la Puerta cumplen con el penoso deber de participar en el sensible fallecimiento de quien en vida fue la señora Elsa Marilú Quipuzcoa Rodríguez, que en paz descanse y de Dios goce, ha dejado de existir el día sábado 4 de julio a horas 9 de la noche en la ciudad de Otuzco. Sus restos mortales se encuentran velando en la calle Mariano Melgar, número 361, y el sepelio se llevará a cabo el día 6 de julio a horas 2 de la tarde, partiendo de la casa del duelo a la misa de cuerpo presente, y luego sus restos serán trasladados al cementerio Los Ángeles de Otuzco. Descanse en paz la señora Elsa Marilú Quipuzcoa Rodríguez, y este aviso lo hace el esposo, hijos y funeraria Virgen de la Puerta del profesor Marco Moreno, siempre contigo. Más avisos de defunción, amigos y amigas.

0: Y les invitamos a estar atentos a este aviso de defunción. A las 10 de la mañana se estará reiterando y a las 12 del mediodía.
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0: Bien, 8 de la mañana con 40 minutos, amigos y amigas, y a esta hora les contamos el santo para el día de hoy, la santa diríamos, ¿no? La santa para el día de hoy es Santa María Goretti, un ejemplo de pureza, perdón y santidad. Hoy vamos a recordar a esta joven, ¿no? Una chica joven, Santa María Goretti, una joven santa que a pesar de su corta vida nos dejó un testimonio extraordinario de amor a Dios. María Goretti, ella nació en Italia en 1890 en una familia muy humilde y desde pequeña aprendió a rezar, a trabajar con alegría y a confiar siempre en Dios. Después de la muerte de su padre, ayudó a su madre en las tareas del hogar y cuidó con amor a sus hermanos menores. Su vida fue sencilla pero llena de fe. Cuando tenía 11 años sufrió un grave ataque porque se negó a cometer un pecado. Ella prefirió mantenerse fiel a Dios y antes de traicionar a los valores cristianos, y a causa de las heridas recibidas murió al día siguiente, y antes de morir dio un ejemplo que conmovió al mundo entero. Perdonó de corazón a quien había atacado y dijo que deseaba verlo un día en el cielo. Qué grande fue su amor y su capacidad de perdonar, ¿no? Ella fue atacada, quiso ser violada, ¿no? Pero ella prefirió lanzarse de el segundo piso de la casa antes de que pues la cometiera, según ella, este pecado, ¿no? Entonces, cuando ella estaba estaba agonizante, ella perdonó de corazón a quien la había atacado y dijo que deseaba verlo un día en el cielo, y fue grande su perdón, ¿no? Qué capacidad tan grande de perdonar. Entonces Jesús nos enseñó a amar a nuestros enemigos y oren porque los persigue. Eso dice San Mateo capítulo 5:44. Santa María Goretti vivió estas palabras de manera heroica. También nos recuerda lo que dice San Pablo: no te dejes vencer por el mal, al contrario, vence el mal por el bien, en Romanos 12:21. ¿Qué virtudes podemos aprender de ella? ¿Qué podemos practicar de esta santa, ¿no? Santa María Goretti. En primer lugar, la pureza del corazón. No se trata solo de la pureza en el cuerpo, sino de tener un corazón limpio, sincero y cercano a Dios. Jesús dijo: bienaventurados los limpios de corazón, porque ellos verán a Dios. Esto está en San Mateo, capítulo 5, versículo 8. En segundo lugar, el perdón. Perdonar no siempre es fácil, pero María Goretti nos enseña que el perdón libera el corazón y nos hace parecer más a Cristo. También podemos imitar su fortaleza. Aunque era una niña, tuvo el valor de hacer el bien y mantenerse firme en su fe, aun cuando eso implicó un gran sacrificio. Y finalmente, su amor a Dios. María comprendió que la amistad con Jesús vale más que cualquier cosa, y su vida nos invita a buscar la santidad en lo cotidiano, en la oración, en el servicio a la familia, en la honestidad y en el amor al prójimo. Esa es la santa para el día de hoy, amigos y amigas. Y vamos con nuestras notitas eclesiales, 8:44.
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0: el Papa León XIV está saludando a los fieles a su llegada a este lugar, Castel Gandolfo, ¿no? El Santo Padre se detuvo en el balcón del Palacio Apostólico y agradeció a quienes le aguardaban y reafirmó la importancia de reunirnos como hermanos y hermanas. Y el pontífice inicia su periodo de descanso hasta el lunes 27 de julio. Él agradeció a todas las personas de esta ciudad que se llama así, Castel Gandolfo. Gracias, estoy feliz de estar aquí entre ustedes, de poder pasar las próximas semanas de descanso, un poco rezando, un poco leyendo y esperemos haciendo un poco de deporte aquí en Castel Gandolfo. Este encuentro es siempre un momento importante, declaró el Papa a su llegada de Castel Gandolfo. Pero también ha dicho palabras muy importantes, ¿no? El Papa dice que la Iglesia en Estados Unidos continúa evangelizando a la sociedad. En un mensaje, en un video con motivo de la conclusión de la peregrinación eucarística nacional, León XIV exhorta a redescubrir el legado del don de la fe en la historia de ese país, ¿no? De Estados Unidos. Una herencia que reconoce el valor del pasado, pero que también mira hacia el futuro como fuente de renovación y unidad. La fe ha impregnado a toda una nación, representa un legado del pasado, pero también una perspectiva para mirar hacia el futuro, renovando compromiso de servir a la sociedad en todos los ámbitos, desde la educación hasta la sanidad. Este es el valor que el Papa León XIV subraya en un mensaje publicado el 5 de julio dirigido a todos los participantes de una peregrinación eucarística nacional que concluyó en su país natal. Entonces, un llamado a los Estados Unidos a portarse de manera diferente. Vamos, amigos y amigas, a unos mensajes importantes y retornamos con la frase del día.
1: El Papa León XIV nos invita a unirnos a su oración. En este mes de julio,

Señor de la vida, tú nos creaste por amor y nos llamaste a vivir en plenitud. Cada persona es un don sagrado que refleja tu rostro desde el primer instante de su existencia hasta el último respiro de su camino en la tierra. Hoy te pedimos la gracia de reconocer y custodiar el valor único e irrepetible de cada ser humano. Que aprendamos a acoger la vida sin condiciones, a sostener con ternura la fragilidad, a acompañar con respeto cada etapa y a defender con valentía a quienes no tienen voz. Perdónanos, Señor, cuando caemos en la indiferencia o en la cultura del descarte, cuando dejamos de ver en el otro a un ser digno de amor. Danos un corazón nuevo, capaz de elegir siempre la vida, y manos generosas que la protejan con gestos concretos. Haz de tu iglesia un testimonio vivo del Evangelio de la vida, un hogar abierto, donde toda existencia sea celebrada, donde nadie se sienta sobrante, y donde la dignidad sea respetada y cuidada siempre.

Señor Jesús, que amemos la vida como tú la amas, con ternura, fidelidad y entrega. Que sepamos proclamar con palabras y gestos que cada vida humana vale el don total de sí mismo. Amén.

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1: Es tiempo de mirar a ese Cristo apóstol, que desde temprano ora a su Padre y durante el día se desvive llevando la salvación.
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3: Muy bien, amigos y amigas, y culminamos con el pensamiento para el día de hoy. Jesucristo posee todo derecho sobre nosotros. Él es nuestro Salvador, nuestro soberano pastor y autor de nuestra eterna salvación. Lo dice el Papa León XIV. Con esto nos despedimos, amigos y amigas, que tengan un bonito día y nos reencontramos a las 2 de la tarde con la segunda emisión de Conocer para Amar. No te lo pierdas.

0: Chao.
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Papa León XIV. Nos invita a unirnos a su oración. En este mes de julio,

Señor de la vida, tú nos creaste por amor y nos llamaste a vivir en plenitud. Cada persona es un don sagrado que refleja tu rostro desde el primer instante de su existencia hasta el último respiro de su camino en la tierra. Hoy te pedimos la gracia de reconocer y custodiar el valor único e irrepetible de cada ser humano. Que aprendamos a acoger la vida sin condiciones, a sostener con ternura la fragilidad, a acompañar con respeto cada etapa y a defender con valentía a quienes no tienen voz. Perdónanos, Señor, cuando caemos en la indiferencia o en la cultura del descarte, cuando dejamos de ver en el otro a un ser digno de amor. Danos un corazón nuevo, capaz de elegir siempre la vida, y manos generosas que la protejan con gestos concretos. Haz de tu iglesia un testimonio vivo del Evangelio de la vida, un hogar abierto, donde toda existencia sea celebrada, donde nadie se sienta sobrante y donde la dignidad sea respetada y cuidada siempre.

Señor Jesús, que amemos la vida como tú la amas, con ternura, fidelidad y entrega. Que sepamos proclamar con palabras y gestos que cada vida humana vale el don total de sí mismo. Amén.

0: Celebremos el tiempo ordinario, siguiendo los pasos de Cristo.
1: Es tiempo de mirar a ese Cristo apóstol que desde temprano ora a su Padre y durante el día se desvive llevando la salvación.
0: Es tiempo en que debe crecer nuestra fe, nuestra esperanza y nuestro amor.
1: En tiempo ordinario, todo es gracia para quienes están atentos y tienen fe y amor.

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1: En Chami Radio, 9 de la mañana, con 53 minutos.

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10 de la mañana con 4 minutos, amigos y amigas. Sandra Landauro se les acompaña desde esta hora hasta promediar las 12 del mediodía. Y seguimos con los Astros del Norte, Miss Cuarteto, la buena cumbia.

0: 10 de la mañana con 6 minutos, estás en tu programa ¿Qué tal, Caleo? Y Mix Pastorcita Guaracina.
1: Gracias, Perú, por estar con.
0: Saludando a la gente linda de Otuzco, Santiago de Chuco, Julcán, Gran Chimú. En Otuzco, un cielo totalmente despejado. Y un sol radiante.

10 de la mañana con 11 minutos, amigos y amigas, 10 con 11. Y bueno, después de Bella y Bella viene Boquita de Caramelo con Los Guevaras, con la rica cumbia a esta hora. Saludando a todas las amas de casa que están seguramente ya pensando en qué cocinar en el almuercito.

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0: En Chami Radio, 10 de la mañana y 28 minutos. 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
8: Atención Otuzco, Trujillo, Chimbote, Cartavio, Sangalpampa, Monte de Armas, Ayacday y Ciénego Grande. El esposo, hijos y funeraria Virgen de la Puerta cumplen con el penoso deber de participar en el sensible fallecimiento de quien en vida fue la señora Elsa Marilú Quipuzcoa Rodríguez, que en paz descanse y de Dios goce ha dejado de existir el sábado 4 de julio a horas 9 de la noche. En la ciudad de Otuzco. Sus restos mortales se encuentran velando en la calle Mariano Melgar 361 y el sepelio se llevará a cabo el día lunes 6 de julio a horas 2 de la tarde, partiendo de la Casa del Duelo a la Misa de Cuerpo Presente. Luego sus restos serán trasladados al cementerio Los Ángeles. Descanse en paz la señora Elsa Marilú Quipuzcoa Rodríguez y este aviso lo hace el esposo e hijos y funeraria Virgen de la Puerta del profesor Marco Moreno, siempre contigo. Reiteramos este aviso de defunción para los familiares, amigos en general. Atención, Otuzco, Trujillo, Monte de Armas, Cartavio, Sangalpampa, Monte de Armas, Ayagday, Ciénego Grande, el esposo, hijos y funeraria Virgen de la Puerta cumplen con el penoso deber de participar en el sensible fallecimiento de quien en vida fue la señora Elsa Marilú Quipuzcoa Rodríguez, que en paz descanse y de Dios goce, ha dejado de existir el sábado 4 de julio a horas 9 de la noche en la ciudad de Otuzco. Sus restos mortales se encuentran velando en la calle Mariano Melgar 361 y el sepelio se llevará a cabo el lunes 6 de julio a horas 2 de la tarde, partiendo de la Casa del Duelo a la misa de cuerpo presente y luego sus restos serán trasladados al cementerio Los Ángeles. Descanse en paz la señora Elsa Marilú Quipuzcoa Rodríguez. Este aviso lo hace el esposo, hijos y funeraria Virgen de la Puerta del profesor Marco Moreno, siempre contigo. Y este aviso lo estaremos reiterando a las 12 del mediodía para todos los interesados no moverse de la sintonía.
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8: 10 de la mañana con 32 minutos. Estás en ¿Qué tal, Caleo? Así es que vamos, amigos y amigas, con más música.

mañana, 10 de la mañana con 38 minutos. Y viene Alicia Delgado. ¿Dónde estás? ¿Dónde te has ido? Con este guainito vamos acompañándolas a las 10 con 38 minutos en ¿Qué tal, Caleo?

0: 10 de la mañana con 45 minutos, amigos y amigas, y a esta hora vamos con mensajes importantes.
1: El Papa León XIV nos invita a unirnos a su oración. En este momento.

Señor de la vida, tú nos creaste por amor y nos llamaste a vivir en plenitud. Cada persona es un don sagrado que refleja tu rostro desde el primer instante de su existencia hasta el último respiro de su camino en la tierra. Hoy te pedimos la gracia de reconocer y custodiar el valor único e irrepetible de cada ser humano. Que aprendamos a acoger la vida sin condiciones, a sostener con ternura la fragilidad, a acompañar con respeto cada etapa y a defender con valentía a quienes no tienen voz. Perdónanos, Señor, cuando caemos en la indiferencia o en la cultura del descarte, cuando dejamos de ver en el otro a un ser digno de amor. Danos un corazón nuevo, capaz de elegir siempre la vida, y manos generosas que la protejan con gestos concretos. Haz de tu iglesia un testimonio vivo del Evangelio de la vida, un hogar abierto donde toda existencia sea celebrada, donde nadie se sienta sobrante, y donde la dignidad sea respetada y cuidada siempre.

Señor Jesús, que amemos la vida como tú la amas, con ternura, fidelidad y entrega. Que sepamos proclamar con palabras y gestos que cada vida humana vale el don total de sí mismo.

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0: 10 de la mañana con 56 minutos, tenemos nuestro bloque publicitario, amigos y amigas, 10 con 56.
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11:00 AM, amigos y amigas. Y el Grupo América nos alegra a esta hora. El Grupo América. Partido en dos. 11:01, 11.

0: ¿Qué tal, amigos y amigas de Chami Radio? Y a través de las multiplataformas también de Chami Radio, estamos en el estudio de nuestra querida institución y está con nosotros la señorita María Belén Rumay Beltis. Ella es coordinadora de la estrategia metoxénica y zoonóticas del Hospital de Otuzco. Bien, le damos la bienvenida. Muy buenos días.
1: Muy buenos días, muchas gracias por la bienvenida y por permitirnos estar nuevamente como cada lunes para poder hablar a veces de los temas de salud que la población a veces desconoce, pues, ¿no?
0: Ajá, y son palabras bastante difíciles, ¿no? Metaxénicas y zoonóticas.
1: Sí, justo el día de hoy, el 6 de cada año, 6 de julio, estamos celebrando el Día de la Zoonosis. Que bueno, para comentarles un poquito, zoonóticas o zoonosis vienen a ser enfermedades infecciosas que son causadas en este caso por o transmitidas por los animales a las personas. No puede ser, por ejemplo, causada por un parásito, por un virus o puede ser, por ejemplo, también por una bacteria.
0: Muy bien, entonces, ¿estas enfermedades son contagiadas por animales?
1: Exactamente, de animales a humanos.
0: Y aquí en Otuzco, ¿cuáles las enfermedades más frecuentes o más conocidas?
1: Por ejemplo, bueno, aquí en Otuzco tenemos casos de mordeduras de canes, por ejemplo, pero no son rabias exactamente, solamente son mordeduras. Lo que hacemos en hospital, para anunciarlos también, nosotros tenemos vacunas antirrábicas, en las cuales como manera preventiva, ¿no?, el médico hace una evaluación antes de, y de acuerdo a ello recibe, por ejemplo, su esquema de vacunación, ¿no? Actualmente casos de rabia no tenemos y esperamos no tener tampoco. Por ejemplo, tenemos otro tipo de enfermedades zoonóticas que pueden ser, por ejemplo, la leptospirosis, que aquí tampoco tenemos actualmente, pero, por ejemplo, en Trujillo sí ha visto casos.
0: ¿La leptospirosis es la que transmite la rata?
1: Exactamente. Y eso hemos tenido, por ejemplo, en Trujillo, sí hemos tenido casos por el tema de las lluvias que hubo anteriormente. Entonces, actualmente casos, por ejemplo, de rabia no tenemos, leptospirosis tampoco, casos de dengue tampoco hemos tenido actualmente.
0: Acá en Otuzco, pero en Trujillo se
1: idea. Claro, en Trujillo sí, pues, ¿no? En Trujillo
0: el mosquito
1: sí.
0: Transmite
1: exacto.
0: La...
1: Exacto. En este caso que viene a ser un vector, el Aedes aegyptis, que es el mosquito, le pica en este caso a la persona humana y ahí se transmite, pues, ¿no? Si está infectado ese mosquito.
0: Entonces, todo este tipo de enfermedades lo ven ustedes, ¿no? Como estrategia metoxénica.
1: De metaxénicas y zoonóticas.
0: Y zoonóticas. Aparte de estos tres que me ha mencionado, la leptospirosis es conocida como, tiene un nombre conocido en las comunidades.
1: Claro, ese en este caso es algunos lo confunden la leptospirosis con la leishmania, que viene a ser la UTA, que acá lo conocen actualmente.
0: La UTA también es una...
1: Es otro tipo también de enfermedades que nosotros como estrategia también vemos. UTA sí hemos tenido casitos acá en Otuzco y también en caseríos, ¿no? El tratamiento es gratuito, como lo mencioné también en otra entrevista anterior. Nosotros le brindamos el tratamiento a cada paciente que viene, ¿no?
0: Muy bien. UTA, y hay zonas endémicas, por ejemplo, Samne... tenemos Callancas, me parece, sí. en las zonas cálidas es donde hay UTA.
1: Sí, exacto. En zonas cálidas mayormente vemos esos casos de UTA, pues, ¿no? O leishmania.
0: Y en el caso de los parásitos que contagian los perritos de casa, eso también es, por ejemplo,
1: claro.
0: Lombrices o de repente otros parásitos que pueden llegar al estómago o a otros órganos.
1: Claro, por eso se le recomienda a la población, bueno, primeramente que estén vacunados sus perritos, ¿no? O gatitos también, que estén vacunados, que tengan también su control de desparasitación, porque tienen que estar desparasitados, porque si ellos están enfermos, pueden contagiar o pueden transmitirlo en este caso a las personas, pues, ¿no? Por eso es una de las medidas preventivas que nosotros también recomendamos a la población, y justo en el mes de agosto tenemos una campaña también de vacunación antirrábica gratuita. Vamos a ir casa por
0: en
1: casa.
0: ¿En el mes de septiembre?
1: Mes de agosto.
0: Ah, en el mes de agosto. Sí. ¿Qué fecha?
1: Estamos empezando desde la primera semana a hacer la vacunación canina gratuita. Vamos a ir casa por casa a poder vacunar a todos sus perritos. Entonces espero que...
0: ¿Y qué hay de los perros de la calle?
1: También los vacunamos, sí, porque hemos visto en Otuzco que ha habido, por ejemplo, gran cantidad de perritos callejeros, ¿no? Supongamos yo estoy pasando y me muero ese perrito, pero me dicen, no es de nadie, señorita, solamente es este perrito de la calle. Entonces nosotros, ¿qué es lo que hacemos? También vacunamos también a los perros callejeros.
0: Pero este problema, aparte de ser un problema de salud, también tiene que ver con el tema del municipio. ¿Ustedes han hablado sobre esta problemática de salud en la municipalidad? Porque antes había una perrera municipal y ahora lo han desaparecido, o no sé qué ha pasado con la perrera municipal, ¿no? Ya los perritos andan por grupos de 5 o 6.
1: Claro, justo estábamos viendo coordinar con la municipalidad por el tema de los perritos callejeros, porque hemos visto gran cantidad de perritos, creo yo, acá en Otuzco. Y no sé si se habrán enterado también las noticias anteriormente, que tipo jaurías también, que a veces atacan a personas adultas o a cualquiera de nosotros, ¿no? Entonces eso es lo que nosotros queremos evitar aquí en Otuzco. Entonces estamos en coordinaciones, sí, estaría todavía para verlo con la municipalidad, pues, ¿no?
0: Pero en este caso es una emergencia, ya sé.
1: Claro.
0: Es una emergencia sanitaria, porque si bien es cierto no hay presencia de rabia, pero sí hay presencia de gran cantidad de perritos en la calle que no pueden estar abandonados a su suerte.
1: Claro. Claro, por eso como le decía, estamos ahorita en coordinaciones, sí o sí con la municipalidad para ver eso, porque sí hemos visto gran cantidad, y cuando van, por ejemplo, al hospital, van por mordeduras de perritos, por ejemplo, pero son callejeros la mayoría. Entonces, ¿qué hacemos como hospital y como estrategia? Nosotros le hacemos el seguimiento. Obviamente no sabemos, por ejemplo, de quién es el perrito, pero nos dicen, no, señorita, para por aquí. Entonces nosotros como estrategia vamos, le hacemos el seguimiento también a los animales, y si sabemos que tiene un propietario, también le hacemos el seguimiento pues debido.
0: Bueno, eso es urgente, entonces, que se claro. trate con la municipalidad. Y hoy es el Día Mundial de la Zoonosis, nos decía.
1: Sí.
0: ¿No?
1: Sí, justo estamos haciendo, bueno, esta entrevista, y muchas gracias también por permitirnos estar acá, para en este caso poder tomar conciencia, ¿no?, de la importancia que también es conocer sobre enfermedades zoonóticas. De repente cuando dicen zoonosis, zoonóticas, ¿qué será? No sé. Entonces, cuando hablamos de zoonosis, son todas las enfermedades infecciosas que en este caso los animalitos nos pueden transmitir a nosotros, pues, ¿no? Puede ser por medio de una bacteria, puede ser un parásito, puede ser un virus. Entonces, si yo de repente estoy con algún síntoma, algún signo, yo debo acudir inmediatamente, en este caso, a hospital, pues, ¿no?
0: Muy bien. Entonces, no olvidar que en el mes de agosto, desde la primera semana, va a haber vacunación canina.
1: Sí. Va a haber vacunación canina de manera gratuita, se le va a brindar su carnet, el collarín también, en este caso para sus perritos, y vamos a ir casa por casa. Estamos viendo de organizarnos como brigadas para irnos en todos los sectores, pues, ¿no? La ermita, el olivo, y no dejar ningún perrito de dejar de vacunar, pues, ¿no?
0: Bueno, hay otras enfermedades que de repente no se presentan aquí, pero sí en las comunidades, porque muchas veces los campesinos recogen su grano y lo almacenan. Y es ahí donde hay presencia de ratones y ratas, ¿no? Y, bueno, ¿qué recomendaciones darle a estas personas?
1: Claro, entre las recomendaciones en este caso, bueno, lo primero y lo primordial, creo yo, que es el lavado de manos. Ya, de repente yo estoy almacenando ahí mis granos, mis cosechas, no sé, entonces yo tengo que hacer el lavado de manos. Lo otro también se recomienda en este caso utilizar algún tipo de desinfectante o un plasticida, ¿no? En este caso, pero también con cuidado, porque la persona que lo está utilizando también se puede en este caso contaminar, o de repente alguna intoxicación.
0: Entonces,
1: por veneno en este caso de rata. Entonces yo tengo que también saber cómo utilizarlo, dónde utilizarlo, ¿no? Porque también de repente, supongamos, va a los alimentos, entonces también yo ahí me estoy intoxicando. Mayormente en este caso, como medidas preventivas, sería eso, el lavado de manos y el uso de plasticidas, pues, ¿no? Pero de manera correcta.
0: Y en cuanto a la leishmaniasis,
1: o bueno, a la UTA como lo conocemos, bueno, una de las medidas preventivas es, por ejemplo, poder botar en este caso la basura o los residuos sólidos, porque cuando se acumula mucha basura es donde ahí se produce en este caso la UTA o la leishmania. Entonces, una de ellas es poder botar su basura de manera correcta. Y en este caso, si yo ya veo algún signo, algún síntoma que viene a ser la lesión, debo de ir inmediatamente al hospital.
0: Porque ¿cómo empieza la lesión de la lesión?
1: Claro, primero, por ejemplo, empieza con la fiebre, luego empezamos con una lesión, puede ser en cualquier lado. Hemos tenido casos que ha sido, por ejemplo, en la cara, ha sido en el pie, hay unos que ha sido, por ejemplo, cerca del ojo también. Entonces, cuando yo ya veo una lesión para descartar, porque yo no puedo decir primero, es leishmania, no. Se descarta a través de un raspado que hacemos en laboratorio, allá en hospital. Si sale positivo, ahí es donde empezamos nosotros con nuestras evaluaciones. Se empieza el tratamiento también, que es de 20 días, por ejemplo. Entonces, el medicamento se le da de manera gratuita, ¿no? Y después de ello, ya entonces se le vuelve a hacer la evaluación, se le hace el seguimiento y hasta ahí nada más queda. Hasta ahorita hemos

0: En Sagna tenemos dos casitos, en Coina también hemos tenido un caso también, igual. Mayormente en caseríos, pues, ¿no? Ahorita acá en Otuzco no tenemos.
1: Y la manera de protegerse, porque es la picadura de un mosquito.
0: Claro, en este caso cuando la picadura, tenemos ahí la lesión, nosotros solamente con el tratamiento antibiótico, que es en vena, que nosotros en este caso lo administramos, o el puesto de salud donde ella va se lo administra. Entonces, lo único hasta que termine el tratamiento, no se puede en este caso ni echar ninguna crema, no puede estar toqueteándolo, no, solamente con el tratamiento antibiótico, ¿no? Como medida preventiva, sí, pues es el lavado de manos. En este caso, si yo ya veo que tengo una lesión, ir directamente a mi centro de salud, de repente a mi puesto de salud para que me hagan una referencia si yo no tengo laboratorio allá, y se le hace la referencia para acá y ahí vemos si es positivo o es negativo, ¿no? Si sale con
1: Oye,
0: lesión.
1: una consulta y una curiosidad que tienen también muchas de las personas es, ¿la peste bubónica es la leptospirosis?
0: Claro, también conocida como leptospirosis.
1: Ah, ya.
0: También es por, en este caso, por las ratitas o los ratones, pues, ¿no?
1: Entonces, a tener mucho cuidado, amigos y amigas, en todos los aspectos, o sea, sanitarios, ¿no? Uno de ellos es pues el lavado de mano, la higiene continua, ¿no? El limpiado de los lugares o las habitaciones donde vamos a almacenar nuestros productos para evitar
0: Exacto.
1: el que pues se presenten estos roedores, ¿no? Que contagian y además cuidar a nuestras mascotas, ¿no? Las mascotas no se han hecho para que vivan en la calle,
0: Exacto.
1: se han hecho para que lo tengas en tu casa, ¿no? Y eso es lo que las personas aún no comprenden. A veces llegan de la chacra con su perrito y lo dejan acá y los perritos quedan en un abandono total y ellos pues son conductores de la rabia, ¿no?
0: Exacto.
1: Muy bien. Entonces, con estas recomendaciones, ¿qué mensaje podría dar en el Día Mundial de la Zoonosis?
0: Bueno, darle las recomendaciones del caso, bueno, siempre acudir a su puesto de salud más cercano o en este caso acá hospital. Estamos aquí como estrategia comprometidos con la salud de cada poblador de acá de Otuzco, tanto como de los caseríos, y tomar conciencia, ¿no?, de este tipo de enfermedades, porque de repente desconocemos y lo dejamos pasar, pero siempre es bueno, pues, asistir al puesto de salud o al hospital, ¿no?, para poder tomar el tratamiento debido, ¿no? Y no llevarse de repente por algunas creencias o de repente algunos mitos, ¿no? Por eso el personal de salud estamos comprometidos, pues, ¿no?, para poder también explicarles y tomar conciencia también sobre las enfermedades zoonóticas.
1: Muy bien, entonces le agradecemos a la señorita María Belén Rumay Vértiz, ella es coordinadora de la estrategia metoxénicas y zoonóticas del Hospital de Otuzco, ¿no? Que ya sabemos que son enfermedades que se contagian a través de un mosquito, un zancudo, una rata, un perrito, un gatito, ¿no? La
0: Exacto.
1: toxoplasmosis creo que también es
0: Sí,
1: otra.
0: también es otra de las enfermedades.
1: De repente no lo conocen, pero amigos y amigas ya están enterados. Muchas gracias por su presencia aquí en Chami Radio y esperamos tenerla en otra oportunidad.
0: Ya, muchas gracias también.
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0: Cita al Papa, bien grande. Ah. Y bueno.
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0: 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Bien grande y buen peso.
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4: Muy bien, ahí estábamos hablando en A Tu Salud. Estábamos hablando de estas enfermedades zoonóticas o enfermedades que son contagiadas por animalitos, ¿no? O insectos también, ¿no? Estamos hablando de mosquitos como la UTA, la leishmaniasis, más conocida como la UTA, otras enfermedades como el dengue, entre otros, el Zika también es contagiado por el zancudo, ¿no? Y otras enfermedades como la leptospirosis, que es la peste bubónica, muy conocida, lo transmiten las ratas, la rabia lo transmiten los perritos, y los gatitos pues también transmiten la toxoplasmosis. 11:28, amigos y amigas, continuamos en ¿Qué tal, Caleo?

11 de la mañana con 33 minutos. Ya estamos en los minutos, en una media horita, 20 minutos de programa. ¿Qué tal, Caleo? Vamos con los caribeños. Hola, única tropical. Amor ilegal. La cumbia también la pide la gente linda que escucha Chami Radio 1140, Señal de Libertad.

Los caribeños de Guadalupe, 11:39 y corriendo estamos las amas de casa, pues, ¿no? A cocinar el almuercito, ¿qué hacemos? A poner el caldito, aunque sea de pollito, o un caldito de papas amarillas, con sus hierbitas, con su hierbabuena, con su chancás, con su oreganito, ¿no? Y sus dos huevos ahí en el caldito, creo, ¿para qué más? ¿No? ¿Para qué más? Un caldito de papas, así rapidito. Y un segundito, algo fácil. Puede ser, pues, un arroz con una lentejita serrana que tiene gran alimento y un huevito, ¿no? Un huevito frito. Eso es una idea para salir del apuro. Muy bien, vienen los caribeños de Guadalupe. 11:40, amigos.

11:43 minutos, 11:43 minutos, y vamos con una bonita cumbia de Armonía 10, Mentira. Para recordar estas bonitas canciones de

0: Muy bien, vamos con mensajes importantes, amigos y amigas, y nos vamos despidiendo ya del programa. ¿Qué tal, Caleo?
1: El Papa León XIV nos invita a unirnos a su oración. En este mes de julio,

Señor de la vida, tú nos creaste por amor y nos llamaste a vivir en plenitud. Cada persona es un don sagrado que refleja tu rostro desde el primer instante de su existencia hasta el último respiro de su camino en la tierra. Hoy te pedimos la gracia de reconocer y custodiar el valor único e irrepetible de cada ser humano. Que aprendamos a acoger la vida sin condiciones, a sostener con ternura la fragilidad, a acompañar con respeto cada etapa y a defender con valentía a quienes no tienen voz. Perdónanos, Señor, cuando caemos en la indiferencia o en la cultura del descarte, cuando dejamos de ver en el otro a un ser digno de amor. Danos un corazón nuevo, capaz de elegir siempre la vida, y manos generosas que la protejan con gestos concretos. Haz de tu iglesia un testimonio vivo del Evangelio de la vida, un hogar abierto, donde toda existencia sea celebrada, donde nadie se sienta sobrante, y donde la dignidad sea respetada y cuidada siempre.

Señor Jesús, que amemos la vida como tú la amas, con ternura, fidelidad y entrega. Que sepamos proclamar con palabras y gestos que cada vida humana vale el don total de sí mismo.

0: celebremos el tiempo ordinario, siguiendo los pasos de Cristo.
1: Es tiempo de mirar a ese Cristo apóstol, que desde temprano ora a su Padre y durante el día se desvive llevando la salvación.
0: Es tiempo en que debe crecer nuestra fe, nuestra esperanza y nuestro amor.
1: En tiempo ordinario, todo es gracia para quienes están atentos y tienen fe y amor.

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0: Buenos días, alumnos, ¿cómo están? El día de hoy vamos a hablar sobre las plantas y su importancia. Saquen sus cuadernos.
1: ¡Sí, maestro!

0: con esta bonita canción saludamos a todos los maestros y maestras que hoy están celebrando su día. Un saludo muy especial para todos los maestros. Gracias por su entrega. Gracias por enseñar con toda dedicación. Un saludo muy especial a todos los maestros y maestras de la Sierra de la Libertad, de todo el Perú. Que Dios siga bendiciendo sus vidas, los ilumine para que también ellos puedan, cada uno de ustedes, puedan dar lo mejor de sí para los alumnos y alumnas quienes están en sus manos. Entonces, un saludo muy especial a todos los maestros. Todos los maestros de la zona rural, de la zona urbana, un saludo muy especial y que Dios siga bendiciendo su profesión. Y hoy vamos a estar conversando con el profesor Jorge Morachimo Serna, docente otuscano muy reconocido, más adelante aquí en el programa, en el marco del Día del Maestro. Aquí en la programación de Chami Radio, Señal de Libertad. 12 del mediodía con 6 minutos. Ya lo saben entonces, el profesor Jorge Morachimo estará dialogando con nosotros a través de la programación del día de hoy en Chami Noticias. 12 del mediodía con 6 minutos. También estaremos dialogando con la subgerenta de turismo de la Municipalidad Provincial de Otuzco, Casandra Gamarra Eustaquio. Se viene un gran concurso de escoltas interregional 2026 y por este motivo vamos a estar conociendo todos los detalles de este gran concurso interregional aquí en la capital de la Y atención, atención, les informamos a todos ustedes, amigos, que se está haciendo una convocatoria a todos los jóvenes para participar de una edición de seguridad ciudadana organizada por Hackatón Red Pública. Vamos a ver de qué se trata y atención a todos los jóvenes a estar atentos porque se está realizando este concurso desde las Naciones Unidas para un fondo semilla para jóvenes de nuestra región. 12 del mediodía con 7 minutos. De inmediato entonces conocemos nuestros titulares.
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0: Del mediodía con 7 minutos y estos son nuestros titulares de hoy lunes 6 de julio del 2026. Estamos en el año de la esperanza y el fortalecimiento de la democracia. En la familia marianista vivimos el año marianistas peregrinos de esperanza en solidaridad. En la Iglesia Católica vivimos el tiempo ordinario y estamos en el mes de julio, mes de la peruanidad y hoy es el Día del Maestro. 12 del mediodía con 8 minutos y para este mes de julio se ha programado el gran concurso interregional de escoltas aquí en la ciudad de Otuzco. Atención jóvenes, se les invita a participar del Hackatón Red Pública edición Seguridad Ciudadana. Hoy conversaremos con el profesor Jorge Morachimo Serna en el marco del Día del Maestro. 12 del mediodía con 8 minutos, declaran en emergencia 63 distritos de la región La Libertad por posible fenómeno del Niño. Contraloría detecta que el GORE La Libertad gastó menos de $1,000,000 pese a recibir más de 6 millones para la prevención del fenómeno del Niño. 12 del mediodía con 8 minutos en el ámbito nacional, el caso del gasoducto archivan acusación contra Ollanta Humala y Nadine Heredia con ley pro crimen. Y Roberto Sánchez, tras victoria de Keiko Fujimori, nace con profunda ilegitimidad y rechazo por la mayoría del Perú, pero indicó que realizarán una oposición democrática. El Papa León XIV envía mensaje de apoyo a damnificados en Venezuela. En el ámbito internacional, más de 10,700 desplazados viven en campamentos tras los terremotos en Venezuela y la ONU alerta nuevas necesidades. En el ámbito deportivo, la FIFA retira la tarjeta roja al goleador estadounidense Balogun tras recibir una llamada de Trump a Infantino.
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12 del mediodía con 10 minutos, la hora 12 del mediodía con 10 minutos, y estamos a la espera de la señorita Cassandra Gamarra Eustaquio, de la Municipalidad Provincial de Otuzco. Ello debido a que vamos a conversar con ella sobre el concurso interregional de escoltas. El concurso interregional de escoltas se ha establecido ya desde la Municipalidad Provincial de Otuzco, para conocer todos los detalles, los premios, las categorías. Vamos a estar conversando entonces con los representantes de la Municipalidad Provincial de Otuzco. Ya se nos indicaba que hay números telefónicos para poder realizar alguna consulta y sobre quiénes pueden participar, cuándo pueden inscribirse y todos los detalles a realizarse este gran concurso de escoltas que se va a realizar este jueves 23 de julio desde las 8 de la mañana en la ciudad de Otuzco. Vamos a ver si ya nos visitan los representantes de la Municipalidad Provincial de Otuzco para poder conocer sobre todos estos detalles.

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2: Del mediodía con 14 minutos, vamos, ya nos informan la señorita Cassandra, que ya está rumbo a la radio para tener esta entrevista y conocer todos los detalles de este importante concurso de escoltas interregional 2026. Vamos a estar conociendo todos los detalles entonces de este importante concurso a través de la subgerenta de turismo de la Municipalidad Provincial de Otuz. Doce del mediodía con 14 minutos.

12 del mediodía con 15 minutos, ya a la hora 12 del mediodía con 15 minutos. Seguimos nosotros a través de Chami Radio, Señal de Libertad. Y bien, vamos a ver si tenemos ya las coordinaciones, porque a las 12 con 30 minutos también tenemos otra información importante para los jóvenes de la provincia de Otuzco. La provincia de Otuzco, entonces, también se les pedimos por favor estar atentos, porque se está impulsando desde el programa de Naciones Unidas, se está impulsando un concurso de un fondo semilla para los jóvenes de nuestra región La Libertad. 12 del mediodía con 16 minutos, la hora 12 del mediodía con 16.

0: 12 del mediodía con 17 minutos, la hora 12 del mediodía con 17 minutos, recibimos información con nuestros corresponsales.
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0: A las 12 del mediodía con 17 minutos, estamos en comunicación telefónica con Policiano Quispe Lázaro. Policiano, buenas tardes, bienvenido, Chami Noticias.
4: Información total. Muy buenos días, amigos y amigas, oyentes de Chami Radio. Bueno, bien, para contarles que, bueno, Barro Negro a esta hora pues se encuentra con un hermoso sol, un clima bastante acogedor acá en Barro Negro. Y justamente nosotros pues nos encontramos acá en el local donde funcionan las oficinas de la municipalidad de nuestro centro poblado, para conversar con uno de los integrantes del comité electoral, sabiendo que bueno, ya la fecha de inscripción ya se va a cerrar. Vamos a conversar con él, con nuestro amigo Tomás Roldán Moreno, que él es vocal del comité electoral, para que nos informe algunas cosas que se vienen dando, ¿no? Mi estimado amigo Tomás, bienvenido por Chami Radio.
5: Muy buenos días, mi estimado Policiano Quispe. Estoy atento acá a sus preguntas, lo que requiera por conveniente. Estamos aptos, simples y llanos para toda la amable audiencia de Chami Radio, los miles de oyentes que tiene a nivel nacional e internacional, para ver en cuanto consiste a las elecciones de los centros poblados de toda la provincia de Autusco.
4: Sabemos, mi estimado amigo Tomás, que ya el 14 creo se cierra ya todas las inscripciones para aquellos que quieran participar y entrar en las contiendas electorales de los centros poblados.

0: Más que hay algunos candidatos ya están formando sus listas, pero oficialmente todavía acá nuestro comité electoral formado no nadie se ha hecho presente, pero tenemos el plazo hasta el día 14 de julio, que es el último día de plazo que vence la inscripción. Tenemos 8 días todavía para cualquier lista que quiera postular al Centro Poblado Barro Negro, tienen que hacerlo llegar.
1: De caso de no presentarse ningún participante, ninguna lista, ¿tienen ustedes algo previsto algo? ¿Qué medidas se tomarían?
0: De no presentarse a la fecha hasta el día 14 a las 12 de la noche que cierra el día, nosotros nos veremos en la obligación de estar en plena coordinación con la Municipalidad Provincial de Otuzco, quienes ellos también dirigen y convocan estas elecciones municipales de los centros poblados.
1: Bueno, y bueno, todavía tenemos 8 días para la inscripción. ¿Cómo pueden hacerlo esta inscripción? ¿A dónde pueden acudir? ¿Qué requisitos pueden llevar los que quieran participar en estas elecciones?
0: Bien, mi estimado policiano, los requisitos a presentar se encuentran la lista interesante que quieran postular. Acá están en el frontis del portón del local Tahuantinsuyo, que por el momento están las oficinas de la municipalidad, el Centro Poblado Barro Negro. Acá pueden venir y sacan toda la información, recabar todos los requisitos que es necesario para cada lista a presentarse.
1: Muy bien, bueno, algún llamado, alguna invitación que quiera hacerle a toda la población de Barro Negro. Tiene usted un micrófono de Chami Radio para que pueda vertir sus palabras.
0: Bien, lo que yo invoco a cualquiera de los participantes, tal vez no esperar el último minuto por vencer para escribir sus listas, que nos queda ya 8 días hábiles para poder escribir sus listas. Sus listas pueden llamar al presidente, acá está su número de celular, vienen, recaban información, o caso contrario al secretario también, que es el señor Aguirre Basilio José Isabel, se encuentra en el caserío Los Andes. Acá están sus números de celular, pueden sacar información, hacerlo llamado y para que escriban sus listas se lo hagan de una forma legal y formal.
1: No sé si nos puede dar los nombres del comité electoral que están participando acá como comité electoral.
0: Los que participamos en el comité electoral, encabezado por el presidente, es el señor Villacorta Mergildo Omar, que se encuentra en el sector Machi Bajo. Y como secretario tenemos al señor Aguirre Basilio José Isabel, este está en el caserío de los Andes. Y como tesorero, el señor es Alayo Roldán Antero Daniel, en el caserío de Túpac Amaru. Y mi persona, como vocal general, soy Tomás Roldán Moreno, mi residencia actual por el momento en el caserío de Túpac Amaru. Ahí está el segundo vocal, es Alfaro Cenas Pelé Marildo, este está en el caserío de Alfonso Ugarte.
1: Perfecto, mi estimado. Creo que ya para toda la población, para todas las personas interesadas en participar, en poder presentar su lista, ya ha dado a conocer todos los participantes que están. Con cualquiera de ellos pueden hacer algún trámite, ¿no?
0: Sí, con cualquiera de ellos y para plena información deben acercarse a las listas interesadas a presentar, a escribirse. Acá está a un costadito del portón del local Tahuantinsuyo, recabar toda su información, tomarle fotos, ver todos sus requisitos necesarios a presentar su lista.
1: ¿Esta inscripción es gratuita o va a tener algún costo?
0: Bueno, por el acuerdo del comité electoral hemos acordado, va a ser en forma gratuita. Si bien es cierto, hay algunos gastos que recurre durante el proceso electoral, los trámites que se va a hacer. Esto nos va a financiar gracias a ello al Consejo del Centro Poblado Barro Negro.
1: Ha sido usted muy amable, mi estimado Tomás. Bueno, y no será la primera, y estaremos siempre en contacto mientras todavía haya tiempo para poder hacer estas elecciones acá en nuestro centro poblado.
0: Sí, mi estimado, las elecciones se van a llevar a cabo el día 1 de noviembre. Todavía tenemos 4 meses. Esperamos que la gente elijan por el mejor candidato, la mejor opción, por el desarrollo del Centro Poblado Barro Negro y sus caseríos.
1: Perfecto, bueno, su palabra de despedida quizás.
0: No me queda más que estar muy agradecido por la entrevista. Sé que también me va a escuchar todos los miles de oyentes de la prestigiosa emisora como es Chame Radio. Y espero que los demás centros poblados también estén recabando su información, sacando información estar todo a nivel de la provincia.

0: Muchas gracias, buenos días.
1: Bueno, hemos conversado pues con nuestro amigo Tomás Roldán Moreno, quien es un integrante del comité electoral para estas elecciones acá en nuestro centro poblado. Desde Barrionegro, cuna de hombres y mujeres que luchan siempre unidos por un bienestar social, resguardando siempre la agricultura, ganadería y comercio, informó para Chami Noticias Policiano Quispe. Adelante, estudios, muchísimas gracias. Hasta cualquier momento.
2: Muchas gracias a Policiano Quispe Lázaro. Entonces, se preparan para el proceso de elecciones municipales en los centros poblados. Agradecemos a Policiano Quispe por la información desde el centro poblado de Barro Negro, distrito de Usquil. 12 del mediodía con 25 minutos. Vamos a cumplir con el bloque publicitario de la hora y regresamos.
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2: Del mediodía con 32 minutos. Atención al presente aviso de defunción. Atención Otuzco, Trujillo, Chimbote, Cartavio, Sangalpampa, Monte de Armas, Ayacday y Ciénego Grande. El esposo e hijos y funeraria Virgen de la Puerta cumplen con el penoso deber de participar el sensible fallecimiento de quien en vida fue la señora Elsa Mariluqui Puscoa Rodríguez, que en paz descanse y de Dios goce, ha dejado de existir el día sábado 4 de julio a horas 9 de la noche en esta ciudad de Otuzco. Restos mortales se encuentran velando en la calle Mariano Melgar 361. El sepelio se llevará a cabo el día lunes 6 de julio a horas 2 de la tarde, partiendo de la Casa del Duelo a la Misa de Cuerpo Presente. Luego sus restos serán trasladados al cementerio Los Ángeles. Descanse en paz la señora Elsa Mariluqui Puscoa Rodríguez. Este aviso lo hace su esposo e hijos y funeraria Virgen de la Puerta del profesor Marco Moreno, siempre contigo. Atención al presente aviso de defunción. 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El esposo e hijos y funeraria Virgen de la Puerta cumplen con el penoso deber de participar el sensible fallecimiento de quien en vida fue la señora Elsa Mariluqui Puscoa Rodríguez, que en paz descanse y de Dios goce, ha dejado de existir el día sábado 4 de julio a horas 9 de la noche en esta ciudad de Otuzco. Sus restos mortales se encuentran velando en la calle Mariano Melgar 361. El sepelio se llevará a cabo el día lunes 6 de julio a horas 2 de la tarde, partiendo de la Casa del Duelo a la Misa de Cuerpo Presente. Luego sus restos serán trasladados al cementerio Los Ángeles. Descanse en paz la señora Elsa Mariluqui Puscoa Rodríguez. Este aviso lo hace su esposo e hijos y funeraria Virgen de la Puerta del profesor Marco Moreno, siempre contigo.
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19: 11:40.
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2: Atención a los premios del gran campeonato de fútbol, primer puesto, 2.000 soles, segundo puesto, 1.000 soles, tercer puesto, 500 soles.
19: ¡Ay, ay, ay!
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3: 12 del mediodía con 37 minutos, la hora 12 con 37. Muchas gracias a quienes integran a nuestra programación a través de las redes sociales de Chami Radio. Y nos acompaña ya aquí en el set de la radio el responsable de la Secretaría Técnica de COPROSEC de la Municipalidad Provincial de Otuzco, el ingeniero Joel Baltasar Reyes Negreiros, y la señorita Cassandra Gamarre Eustaquio. Ella es subgerente de turismo de la municipalidad, con quien vamos a estar dialogando sobre este concurso interregional de escoltas. Estamos en el mes patrio, mes de la peruanidad, y una de las expresiones también de amor a nuestro país es a través de la marcha, y Otuzco no es ajeno también a todas estas actividades. Bienvenidos, bienvenido.
2: Muchas gracias.
4: Buenas tardes, señora Mari. Muchas gracias por la invitación nuevamente acá a las instalaciones de Chami Radio.
3: Bien, el año pasado se realizó un primer concurso de escoltas aquí en la provincia, donde se tuvo la participación de diferentes delegaciones de nuestra región. Este año se está proyectando ampliar este concurso a un concurso interregional.
4: Sí, este año, bueno, el año pasado fue la primera edición que se optó por hacerlo a nivel regional. Este año ya se ha decidido hacerlo interregional. Bueno, y ya como municipalidad hemos empezado a hacer las invitaciones formales a diferentes instituciones. Hemos empezado con la región La Libertad, ya hemos visitado lo que es Virú, Sánchez Carrión, Gran Chimú, Pacasmayo, Ascope, para poder hacer la invitación presencial, ¿no? Para que nos puedan acompañar en esta edición de este concurso ya interregional.
3: Bien, ¿y cuál es el objetivo de este concurso?
4: Más que todo, bueno, se está haciendo en el marco de las actividades por el 25º aniversario de independencia del Perú, ¿no? Lo que se quiere es promover la identidad cultural entre los estudiantes, el patriotismo, ¿no? Más que todo por eso.
3: Bien, entonces todos nuestros amigos que están escuchando, viéndonos de otras regiones, tienen la opción de participar. ¿Cómo pueden contactarse con ustedes para participar?
2: Bueno, la inscripción se realiza de dos maneras, tanto virtual como presencial. De manera presencial en la Municipalidad Provincial de Otuzco, en la Oficina de Seguridad Ciudadana, en la sugerencia. Y de manera virtual hay un link, el cual está publicado en la página oficial de Facebook de la Municipalidad Provincial de Otuzco. Bueno, también a recalcarles que en cuanto a los jurados, porque el año pasado, como yo creo, como en todo concurso, ¿no? Siempre hay algunas observaciones, siempre que mejorar. En esta oportunidad hemos tenido mayor cuidado de tener ese punto en conseguir tres jurados netamente que no pertenezcan acá a la provincia de Otuzco, sino fuera, en este caso de la ciudad de Trujillo, el cual está conformado con dos instructores de la Escuela de Oficiales de la Policía Nacional del Perú y un técnico del Ejército del Perú. Esos son los instructores para que tenga mayor transparencia este concurso.
3: A fin de garantizar la transparencia y allí también se puedan brindar el puntaje correspondiente a cada uno de ellos, ¿no? Sin quizás tener alguna discrepancia con la población. Bueno, ¿y cuáles son los premios, ¿no? Se está anunciando a través de las redes sociales premios fabulosos. ¿Cuáles son?
4: Sí, bien, como ya se ha podido evidenciar en las redes sociales, este año, bueno, son dos categorías, que es categoría varones y mujeres. Para ambas categorías, tanto para hombres como mujeres, el premio para el primer puesto es de 5,000 soles. El segundo puesto, 2,000 soles. El tercer puesto, 1,000. Y 500 y 300. Hasta el quinto puesto.
3: Sí,
4: asimismo también tenemos una premiación a base de como un incentivo para los que vienen de la zona rural, que pertenezcan a la provincia de Otuzco, también se les va a hacer un premio adicional, porque muchas veces quizás no obtienen un puesto, entonces como a manera de incentivo se les está dando, también se les está considerando, y por orden de mérito, el que ocupe el primer puesto va a llevar un premio de 700, 300 y 200.
3: para aquellas escoltas que no hayan ganado, quizás porque también tenemos la esperanza que alguna de las instituciones educativas puedan estar entre los primeros lugares.
4: Sí, claro.
3: ¿No? Adicional a ello.
4: Adicional a ello, sí. Uh-huh. Esa aclaración, porque se vio esa discrepancia en las redes sociales, en donde decían que estábamos excluyendo a la zona rural. Y no, sino todos entran al concurso, todos, sin excepción, pero esto es como un premio adicional para las instituciones que vienen de la zona rural que pertenecen a la provincia de Otuzco, uh-huh, como un incentivo, uh-huh, y en base al orden de mérito también.
3: Uh-huh. Bien, para tenerlo en cuenta. Y es este concurso de escoltas es para las categorías de varones y mujeres en educación secundaria.
2: Correcto.
3: Netamente, secundaria.
4: Sí, secundaria.
2: Sí.
3: Uh-huh. Bien, entonces, ¿qué día se va a realizar el concurso?
2: El concurso se va a realizar el jueves 23 de julio, acá en la ciudad de Otuzco, en la Plaza de Armas. Bueno, para que tengan en cuenta los participantes, la toma de asistencia se va a realizar a las 8 en punto de la mañana del día 23 de julio. El emplazamiento inicia a las 8 y media y a las 9 de la mañana lo que es el inicio oficial de la ceremonia, lo que es el concurso. Recalcar la inscripción, el tema de inscripción es un plazo máximo hasta el 20 de julio, hasta las 5 de la tarde, ya sea de manera presencial o virtual.
3: ¿Las inscripciones son gratis?
4: Sí, no tienen ningún costo, no totalmente costo, gratuito.
3: Uh-huh. Bien, entonces ya lo saben. ¿Hay algunos detalles que quizás se tendrían que contemplar a través de las bases que podamos hacer referencia?
2: En cuanto al criterio de evaluación, se va a evaluar cuatro puntos, cada uno con 5 puntos. El primer punto es la puntualidad y organización. El segundo punto es presentación e identidad. Tercer punto, orden y disciplina. Y el último punto, lo que viene a ser la marcialidad, gallardía y técnica de marcha. Todo lo que tiene que ver con el paso de camino, redoblado, paso de desfile, el levantamiento de pierna, de brazo, el braceo.
3: Uh-huh. Bien, ¿y se está contemplando quizás un número de participantes, de instituciones educativas participantes? El año pasado tuvo una gran participación y este año por los premios imaginamos que van a ser muchas más escoltas. ¿Han proyectado algún número de participantes?
4: No tenemos un límite. Uh-huh. Todas las que se quieran inscribir son bienvenidas. Bueno, ya hemos tenido la confirmación de varias que son de la ciudad de Trujillo y también se está en comunicación con escoltas de Lima que se muestran interesadas en participar. Entonces no hay un límite de cuántas escoltas vamos a inscribir.
3: Muy bien, entonces las inscripciones están abiertas. ¿Algún contacto para las inscripciones a través de la página de Facebook, una página
4: sí,
3: o tal vez de correo electrónico?
4: A través de la página de Facebook está el enlace para las inscripciones virtuales. Igual cualquier consulta o duda adicional que tuvieran por hacer lo pueden hacer al número de teléfono 97 28 79 340, que es del responsable de la Subgerencia de Seguridad Ciudadana. Él les estará brindando resolviendo todas las dudas que puedan tener.
3: Uh-huh.
4: Igual bien, también entonces, con sus inscripciones.
3: Muy bien, entonces todo listo, ya estamos contando los días, el 23 es este fabuloso concurso y esperamos la mayor cantidad de escoltas que puedan participar. Los premios se entregarán al finalizar el evento.
4: Sí, todo se premiará en presencia de todo el público asistente.
3: Muy bien.
4: Sí.
3: Bien, entonces muchas gracias. La invitación, por favor, para que se viva toda una fiesta de civismo este 23 de julio aquí en Otuzco.
4: Bueno, a todas las personas que están escuchando la señal de Chami Radio, hacerles la invitación, ¿no? Que tal vez conocen a sus, tienen su familia, que están estudiando, ¿no? Que se pasen la voz y que se inscriban, ¿no? Quizás nosotros no podemos llegar a todas las instituciones para hacerles entrega de un oficio formal, uh-huh, pero las inscripciones están abiertas y les esperamos este 23 de julio para vivir un día de mucho civismo y patriotismo.
3: Muy bien, Cassandra, muchas gracias. Gracias.
2: Muchas gracias.
3: Gracias también. Ya lo saben, entonces, este 23 de julio. Nos despedimos. Muchas gracias.

Papa León XIV. Nos invita a unirnos a su oración. En este mes de julio,

Señor de la vida, tú nos creaste por amor y nos llamaste a vivir en plenitud. Cada persona es un don sagrado que refleja tu rostro desde el primer instante de su existencia hasta el último respiro de su camino en la tierra. Hoy te pedimos la gracia de reconocer y custodiar el valor único e irrepetible de cada ser humano. Que aprendamos a acoger la vida sin condiciones, a sostener con ternura la fragilidad, a acompañar con respeto cada etapa y a defender con valentía a quienes no tienen voz. Perdónanos, Señor, cuando caemos en la indiferencia o en la cultura del descarte, cuando dejamos de ver en el otro a un ser digno de amor. Danos un corazón nuevo, capaz de elegir siempre la vida, y manos generosas que la protejan con gestos concretos. Haz de tu iglesia un testimonio vivo del Evangelio de la vida, un hogar abierto donde toda existencia sea celebrada, donde nadie se sienta sobrante y donde la dignidad sea respetada y cuidada siempre.

Señor Jesús, que amemos la vida como tú la amas, con ternura, fidelidad y entrega. Que sepamos proclamar con palabras y gestos que cada vida humana vale el don total de sí mismo. Amén.

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1: Del mediodía con 51 minutos, 12:51, a esta hora estamos en comunicación telefónica con Andrés Espinosa, él es comunicador de Naciones Unidas Perú, nos tiene importantes anuncios porque se está lanzando una convocatoria para participar del Hackathon Red Pública, y para conocer más detalles, ya le damos la bienvenida. Andrés, bienvenido a Chami Radio.
2: Muchas gracias, estimada, por la invitación en el espacio de tu radio, y bueno, para poder comentar sobre esa iniciativa. Bueno, te comento, es una hackathon, básicamente es un espacio en el cual buscamos innovación de parte de jóvenes, adultos, ¿no? Pero sobre todo en este caso es el tema de seguridad ciudadana, ¿no? Nosotros hemos lanzado esa convocatoria ya hace unos días, hemos ampliado justamente la fecha hasta el 12 de julio. Estamos esperando justamente que postulen también jóvenes de la libertad, porque estamos enfocando esa hackathon hacia la región La Libertad y Lima, ¿no? Justamente porque el tema de seguridad ciudadana es un tema bastante importante en esas dos regiones. Los que postulen van a justamente pasar por un proceso de selección en el cual se van a escoger a 5 grupos, ya sea de La Libertad o de Lima, que vengan acá a Lima para poder tener un espacio de reunión, de innovación, y en el que puedan presentar sus propuestas, ¿no? Para poder solucionar el tema de la inseguridad ciudadana. Uh-huh. Esos jóvenes al final van a ser 2 grupos finalistas, quienes van a acceder a un fondo de innovación juvenil que se llama el Fondo Semilla, que es de 10.000 soles, ¿no? Y con ese fondo van a poder ejecutar ese proyecto en temas de seguridad ciudadana.
1: Bien, ¿quiénes pueden participar? ¿Jóvenes entre las edades de qué?
2: De 18 a 29 años.
1: De 18 a 29 años. ¿Tiene que formar parte de alguna institución educativa? ¿Pueden organizarse de manera, por afinidad quizás?
2: Sí, claro. Sabemos que hay jóvenes que se agrupan para hacer diversas iniciativas y justamente apuntamos a ellos, ¿no? No tanto es que estén en una universidad, un instituto. Sí, totalmente está abierta las puertas para cualquier persona que estén estudiando, pero puede ser también jóvenes que solamente estén como liderando una iniciativa en su comunidad y que quieren justamente aportar en ese tema, ¿no?
1: Uh-huh. Bien, entonces vamos por partes. ¿Se reúnen los jóvenes y tienen que presentar algún proyecto frente a la inseguridad ciudadana que se está viviendo en nuestra región y en el país? ¿Tiene que cumplir con algunos requisitos?
2: Sí, en realidad el único requisito es presentar su propuesta, bueno, y formar un grupo de jóvenes de entre 3 a 5 personas, ¿no? Que cumplan justamente este rango de edad que te comento, 18 a 29 años. Ellos presentan su propuesta ahora en nuestra plataforma que se llama Quantum, es una plataforma web donde suben su postulación, y luego de eso estarán siendo notificados y quedaron seleccionados para poder venir a Lima para la hackathon presencial, que es el día 4 de agosto.
1: El 4 de agosto. Bien, quizá los chicos están escuchando ahora la radio, preguntándose, bueno, ya quiero participar. ¿Habrá algún número de contacto para quizás orientar a los jóvenes para presentar sus propuestas?
2: Sí, por supuesto. Pueden escribirme directamente a mi número de teléfono. Si quieres lo puedo decir ahora. Uh-huh. Es el 940-284-711. Andrés Espinosa.
1: Bien, Andrés, entonces allí con todos los detalles también, con toda la predisponibilidad para acompañar a los jóvenes. Ya nos indicabas entonces a dónde tienen que presentar las propuestas.
2: Sí, nosotros tenemos una página web de la iniciativa que se llama redpublica.com.pe. Ahí pueden entrar y encontrar justamente la sección donde se anuncia la hackathon, ¿no? De todas maneras, si pueden escribirme a mi teléfono, pues yo encantado de asesorarles para poder, para que ellos puedan subir su postulación a la plataforma.
1: Uh-huh. ¿Y quién organiza este concurso?
2: Bueno, somos varias instituciones, en realidad que ejecuta justamente PNUD, que es el Programa de Naciones Unidas para el Desarrollo, pero estamos también en alianza con la Universidad Nacional de Trujillo, con la Secretaría Nacional de Juventudes, la SENAJU, también con Equipo, que es el grupo de innovación de la Pontificia Universidad Católica del Perú, la Escuela de Gobierno también de la PUC, y esos aliados son los principales que estamos impulsando esta iniciativa, ¿no? También está el Ministerio del Interior, que está justamente uniéndose ahora, ¿no?
1: Uh-huh. Bien, entonces Andrés, muchas gracias por brindarnos esta información y esperamos que los jóvenes participen de estos proyectos, que va a ir en beneficio también para su crecimiento personal. Muchas gracias y por favor reitéranos la invitación ¿Hasta cuándo pueden también presentar los proyectos?
2: Por supuesto. Pueden presentar sus postulaciones hasta el día 12 de julio, es decir, este domingo. Básicamente estamos buscando a esos jóvenes innovadores que están ya liderando iniciativas en sus comunidades para prevenir el tema de la inseguridad ciudadana y también promover comunidades seguras, ¿no? Estamos seguros que en La Libertad muchas iniciativas, jóvenes que también son bastante pilas, que están haciendo diversas acciones y queremos darles justamente esa oportunidad, ¿no? Que puedan escalar su iniciativa, despegar sus ideas y finalmente transformar el país.
1: Así es, y acá hay muchas experiencias de líderes, jóvenes ronderos que trabajan por el tema de la seguridad en sus comunidades. Bien, muchas gracias, Andrés.
2: A ti, muchas gracias. Hasta luego.
1: Hasta luego. 12 del mediodía con 57 minutos, la hora 12 del mediodía con 57 minutos, estuvimos dialogando con el comunicador de Naciones Unidas Perú, Andrés Espinosa, y ya lo saben, todos los jóvenes invitados, jóvenes entre las edades de 19 a 29 años, a participar de esta gran hackatón, espacio innovador, que está buscando propuestas para combatir la inseguridad ciudadana en el país. Pausa publicitaria y regresamos.
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4: En Chami Radio, 12 del mediodía, con 57 minutos.
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2: De la tarde con 5 minutos, y estos son nuestros titulares de hoy, lunes 6 de julio del 2026. Estamos en el año de la esperanza y el fortalecimiento de la democracia. En la familia marianista vivimos el año, marianistas peregrinos de esperanza en solidaridad. En la Iglesia Católica vivimos el tiempo ordinario y estamos en el mes de julio, mes de la peruanidad, y hoy es el Día del Maestro. Para este mes de julio se ha programado el gran concurso interregional de escoltas con más de 20.000 soles en premios. Atención jóvenes, se les invita a participar del gran hackatón Red Pública edición Seguridad Ciudadana. Y hoy conversaremos con el profesor Jorge Morachimo Cerne en el marco del Día del Maestro. 1:06 p.m, declaran en emergencia 63 distritos de la región La Libertad por posible fenómeno del Niño. Contraloría detecta que Gore La Libertad gastó menos de 1 millón de soles pese a recibir más de 6 millones por la prevención del fenómeno El Niño. En el ámbito nacional, en caso del gasoducto, archivan acusación contra Ollanta Humala y Nadine Heredia con ley Procrimen. Roberto Sánchez, tras victoria de Keiko Fujimori, nace con profunda ilegitimidad y rechazo por la mayoría del Perú, pero ha indicado que realizará una oposición democrática. En el ámbito eclesial, el Papa León XIV envía mensaje de apoyo a damnificados en Venezuela. Y más de 1.700 desplazados viven en campamentos tras los terremotos en Venezuela, y la ONU alerta nuevas necesidades. Y la FIFA retira la tarjeta roja al goleador estadounidense Ballong tras una llamada de Trump a Infantino. Y ayer en la Copa Mundial de Fútbol, Noruega venció a Brasil por 2-1 y lo dejaron fuera del Mundial.
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2: A la 1:07 p.m, compartimos la reflexión del Evangelio con el padre Isaías Medina Carrillo, misionero redentorista en la luz de la palabra.
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3: El Evangelio de hoy está tomado según San Mateo, capítulo 9, versículos 18 al 26. En aquel tiempo, mientras Jesús hablaba, se acercó un jefe de los judíos, que se arrodilló ante él y le dijo:
4: Mi hija acaba de morir, pero ven tú, impón tu mano sobre ella y vivirá.
3: Jesús se levantó y lo siguió con sus discípulos. Entretanto, una mujer que sufría flujos de sangre desde hacía 12 años, se le acercó por detrás y le tocó la orla del manto, pensando que con solo tocarle el manto se curaría. Jesús se volvió y al verla le dijo:
5: Ánimo, hija, tu fe te ha salvado.
3: Y en aquel momento quedó curada la mujer. Jesús llegó a la casa de aquel jefe. Al ver a los flautistas y el alboroto de la gente, dijo:
5: Retírense, la niña no está muerta, está dormida.
3: Se reían de él. Cuando echaron a la gente, entró él, cogió a la niña de la mano y ella se levantó. La noticia se divulgó por toda aquella comarca. Palabra del Señor.
6: Mateo nos narra hoy dos milagros de Jesús intercalando el uno con el otro. Un hombre le pide que le devuelva la vida a su hija que acaba de fallecer. Y una mujer queda curada con solo tocar la orla de su manto. Ambas personas se le acercan con mucha fe y obtienen lo que le piden. Jesús es superior a todo mal, cura enfermedades y libera incluso de la muerte. En eso consiste el reino de Dios, la novedad que el Mesías viene a traer, la curación y la resurrección. En los sacramentos es donde nos acercamos con más fe a Jesús y le tocamos, y nos toca a Él a nosotros, por la mediación de su Iglesia, para concedernos su vida. En el caso de aquella mujer, Jesús notó que había salido fuerza de él, como comenta Lucas en el texto paralelo. Así pasa en los sacramentos, que nos comunican, no unos efectos jurídicamente válidos, porque Cristo los instituyó hace más de 2000 años, sino la vida que Jesús nos transmite hoy y aquí, desde su existencia de Señor resucitado. Como nos dice el Catecismo de la Iglesia Católica, los sacramentos son fuerzas que brotan del cuerpo de Cristo, siempre vivo y vivificante. El dolor de aquel padre y la vergüenza de aquella buena mujer pueden ser un buen símbolo de todos nuestros males, personales y comunitarios. También ahora, como en su vida terrena, Jesús nos quiere atender y llenarnos de su fuerza y de su esperanza. En la Eucaristía se nos da el mismo como alimento, para que si le recibimos con fe, nos vayamos curando de nuestros males. Que Dios te bendiga.
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4: Un mensaje del padre Isaías Medina Carrillo,
2: misionero redentorista. Una de la tarde con 12 minutos. Agradecemos al padre Isaías Medina Carrillo, misionero redentorista, por la reflexión del Evangelio. 1:12 minutos.

0: Una de la tarde con 12 minutos y a esta hora estamos en comunicación telefónica con el profesor Jorge Morachimo Serna, reconocido maestro aquí en la provincia de Otuzco, a quien saludamos en su persona a todos los maestros por su día. Bienvenido, profesor.
1: Muchas gracias, señora Mari, Chami Radio, los oyentes, y también un saludo muy afectuoso, fraterno, a todos los profesores, profesoras, principalmente, y esto siempre lo repito, a los que trabajan en la zona rural, y obviamente a las profesoras que a veces tienen que dejar sus hijos o llevando a sus hijos a cuestas a estos espacios donde tienen que trabajar, sin importar lluvias, sin importar inundaciones, ni los caminos que sean largos. Y pienso que son los de las profesores de la zona rural, son los más, los que más deben ser reconocidos por el esfuerzo, no solamente de pensamiento, de conocimiento, sino también la parte que tiene que ver con el desarrollo físico y el despliegue físico que muestran ellos.
0: Bien, profesor, usted lo ha mencionado, ¿no? Ese reconocimiento a todos los maestros, en especial a las maestras de la zona rural, maestros de la zona rural, por esta oportunidad que tienen ellos de cambiar el mundo a través de sus enseñanzas.
1: Bueno, sí, ahora, y aquí voy a parafrasear algunos términos que hace poco ha escrito León Trattenberg, un reconocido personajes, sobre todo en la parte educativa, donde nos hace ver particularmente, yo estaba equivocado algún tiempo cuando decía yo, es más difícil enseñar a los niños, pero no porque no sepan ellos, sino porque el mundo ha cambiado, ¿no? Y Trattenberg dice, ahora tenemos niños con un mundo ya no tan pequeño como el nuestro, sino con un mundo donde ellos a un clic se pueden estar relacionando con personas de cualquier otro espacio, no solamente espacios nacionales, sino internacionales. Eso implica entonces también que su atención se ha ampliado, ¿no? Y sus también, obviamente, sus conocimientos, sus aprendizajes o ciertas cosas que nos pone ahora la tecnología, entonces ha ampliado. Entonces, por lo tanto, entonces un poco su atención está más distribuida que antes. Entonces, pienso esto y parafraseo esto para ir teniendo un poco más de conocimiento y entenderlo más a nuestros niños en la actualidad.
0: Así es, profesor, ¿no? Y también escuché en algún momento, en alguna capacitación, que los maestros están formando niños, jóvenes, que quizás en algunos años todo está muy cambiante, ¿no? Y el tema de la tecnología, de la globalización, quizás con nuevas herramientas o buscando algunos desafíos hoy en día los jóvenes, los niños, los maestros para esta educación que quizás vamos a desconocer en algunos añitos más.
1: Sí, pero hay una cosa que es hasta paradójico y bueno, como todo es relativo, ¿no? Por ejemplo, ya los países escandinavos ahorita están prohibiendo el uso de celulares en las aulas y están volviendo otra vez al papel, a la escritura, a leer, ¿no? Porque ha habido un problema que ya el proceso del análisis crítico a las lecturas ha ido bajando, no solamente en nuestro país, sino en todos los otros países. Bueno, ya Suecia ya cambió todo, inclusive ya volvió a comprar bastante material de uso para lectura y para escritura, es decir, no, la tecnología no nos ha solucionado esos problemas, ¿no? Al contrario, nos perjudica, porque si usted entra al país hay un tremendo problema de escritura y gramatical y ortográfico terrible. Pero por ahí alguien dijo, bueno, con que me entiendas no importa cómo lo digan ni cómo lo escriban, ¿no? Pero yo pienso que eso va en ese proceso, también nos vamos degradando en los procesos de comunicación.
0: Y allí está el reto del maestro hoy en día, profesor, ¿no? El volver quizás a la educación tradicional de antes, pero ¿qué hacer con estas nuevas políticas también a los cuales ustedes como docentes se enfrentan?
1: Bueno, aquí en nuestro país hay unas nuevas políticas que han implementado y este año me imagino que cualquier profesor, sobre todo de básica regular, tiene unos problemas enormes porque más nos dedicamos a hacer documentación. Más nos ocupamos en documentación y documentación por todo lado y de toda forma y de todo tipo. Y ya la preparación de clase se queda casi como paralelo, ¿no? Entonces, más nos estamos dedicando a cuestiones administrativas que las pedagógicas propiamente dichas que se deben desarrollar en el aula. Obviamente algunos pueden no estar de acuerdo, ¿no?, con mi apreciación, pero eso es lo que estamos enfrentando casi todos.
0: Bien, profesor, entonces esperamos que con el próximo gobierno, ya faltan pocos días para que asuma un nuevo gobierno, hayan políticas educativas que mejoren la calidad educativa de todos los peruanos y peruanas.
1: Bueno, pienso que hay que tener cuidado con eso, ¿no? Porque ya apareció por ahí, han dicho que por ahí, los feriados, que ya no tenemos que tener un mes de vacaciones, es decir, todo el tiempo debe haber un trabajo. Ha habido otro señor que ha dicho por ahí que parece un problema pagar 28 de julio, Navidad y CTS, y bueno, que no le permite, y no debemos de ver que la educación es el reflejo también de la propuesta económica. Entonces, y por ejemplo, ya tenemos un ejemplo, si aquí hay un libertario, tenemos un ejemplo en Argentina, como Milei ha dicho, de que la educación la tiene que pagar alguien, si no la paga el Estado, la tiene que pagar las personas, así que eso implica un proceso de privatización. Veremos lo que suceda, pero no veremos, estaremos atentos, yo creo que todos, a este proceso de esa nueva forma, de este nuevo gobierno, ¿no?
0: Bueno, allí estaba la esperanza, profesor, pero conociendo también los antecedentes de el nuevo gobierno, quizás no son muy esperanzadores. Bueno,
1: sí, pues entonces esperemos. Yo quiero también dejar entrever que el Día del Maestro se celebra no solamente en el Perú, sino también en otros países, con la diferencia que se celebra en fechas diferentes y por razones diferentes. Por ejemplo, acá el origen del Día del Maestro aparece con en 1822 con un decreto que hace José de San Martín, ¿no? Cuando funda la primera escuela normal de varones, y es el 6 de julio.

0: todo su colegio de profesores. Entonces, siempre a nivel, bueno, estamos hablando de países latinoamericanos, pero que también celebran el Día del Maestro solamente porque en otra fecha y por otras razones, ¿no? Nosotros, por esa razón, celebramos el Día del Maestro los 6 de julio de cada año. Ahí también, bueno, creo que cabe recalcar de que en 1953 lo oficializó el presidente de ese entonces, Manuel Odría. Entonces, por esas razones, se celebra el Día del Maestro el 6 de julio en el Perú.
1: Bien, profesor, entonces, feliz Día del Maestro y que este día también sea motivo para la reivindicación de los derechos de los maestros, los derechos laborales, salariales.
0: Sí, yo pienso de que eso debemos estar siempre en cuenta y bueno, una vez más, un abrazo fraterno a todos los docentes, a los que están estudiando también para ser docentes y que no cejen en ese proceso porque al final es, como todo trabajo, todo trabajo que desarrollamos que lo hagamos con ganas y más que todo, sobre todo fundamentalmente porque tenemos seres humanos a nuestro cargo y esos seres humanos ahora son niños, un tiempo serán adultos. Y si nos hemos portado bien tanto en la parte cognitiva como afectiva, nos recordarán bien, pero si no será lo contrario. Y creo que si es lo primero, es nuestro premio a que alguien nos salude en la calle.
1: Bien, profesor, muchas gracias por su disponibilidad. Gracias por también instruirnos y feliz día.
0: Muchas gracias a usted también. Muchas gracias.
1: Muchas gracias. Agradecemos al profesor Jorge Morachimo Serna. Un saludo para él y en su nombre a todos los maestros y maestras de toda la provincia de Otuzco, de las provincias de la Sierra de la Libertad y del Perú. Feliz día. 1:21, nuestro reconocimiento a todos los maestros y les dejamos con este tema musical dedicado a todos los maestros, de la autoría del profesor Edgar Rodríguez.

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0: la tarde con 31 minutos. Estos son nuestros titulares de hoy. Lunes 6 de julio del 2026. Estamos en el año de la esperanza y el fortalecimiento de la democracia. En la familia marianista vivimos el año. Marianistas, peregrinos de esperanza en solidaridad. En la Iglesia Católica vivimos el tiempo ordinario y estamos en el mes de julio, mes de la peruanidad, y hoy es el Día del Maestro. Una de la tarde con 32 minutos y para este mes de julio se ha programado el gran concurso interregional de escoltas con más de 20 mil soles en premio. Atención jóvenes, se les invita a participar del gran Hackathon Red Pública edición Seguridad Ciudadana. Hoy conversamos con el profesor Jorge Morachimo Cerna en el Día del Maestro, revalorando esta bonita misión de todos los maestros de Lande Liberteño. Declaran en emergencia 63 distritos de la región La Libertad por posible fenómeno del Niño. Una de la tarde con 33 minutos, Contraloría detecta que el GORE La Libertad gastó menos de un millón pese a recibir más de 6 millones de soles para prevenir el fenómeno del Niño. En el ámbito nacional, en el caso del gasoducto, archivan acusación contra Ollanta Humala y Nadine Heredia con ley procrime. Roberto Sánchez, tras victoria de Keiko Fujimori, nace con profunda ilegitimidad y rechazo por la mayoría del Perú e indicó que realizarán una oposición democrática. Una de la tarde con 33 minutos en el ámbito eclesial, el Papa León XIV envía mensaje de apoyo a damnificados en Venezuela. En el ámbito internacional, más de 10.700 desplazados viven en campamentos tras los terremotos en Venezuela y la ONU alerta nuevas necesidades. En el ámbito deportivo, la FIFA retira la tarjeta roja al goleador estadounidense Balogun tras una llamada de Donald Trump a Infantino. Y hoy a partir de las 2 de la tarde, Portugal se enfrenta a España en los octavos de final y también hoy a las 7 de la noche Estados Unidos a Bélgica. Mañana continúan los octavos de final, Suiza versus Colombia. Mañana a las 3 de la tarde.
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0: Una de la tarde con 34 minutos, la hora, una de la tarde con 34 minutos. Continuamos nosotros aquí en la segunda emisión de Chami Noticias. Muchas gracias a quienes, como siempre, están siguiendo la señal de Chami Radio. Y bueno, hace algunos minutos hemos tenido la visita de el señor Félix Paredes, el preocupado por la desaparición de la señora Celinda de la Cruz Andrade, de 48 años. Ella es natural de Coina, ha desaparecido hoy a las 9 de la mañana, viste chompa oscura, polo verde claro, falda, y esto ha ocurrido en horas de la mañana en el Hospital de Apoyo de Otuzco. La señora Santos Celinda de la Cruz Andrade ha estado internada, pero desde las 9 de la mañana salió de este establecimiento de salud y ha desaparecido. Bueno, pedimos por favor a las personas que sepan de su paradero, tal vez ha regresado a Coina, y alguien conoce a la señora Santos Celinda de la Cruz Andrade, tiene 48 años, ella es natural de Coina, ha desaparecido desde las 9 de la mañana aquí en Otuzco, viste chompa oscura, polo verde claro, falda, y la última vez que se la ha visto ha sido en el Hospital de Apoyo de Otuzco. Cualquier información, por favor, comunicarse al 991-342-729. Repetimos, 991-342-729 con el señor Félix Paredes. Por favor, a la persona quien haya visto a la señora Santos Celinda de la Cruz Andrade, de 48 años, ella es natural de Coina. Ella viste chompa oscura, polo verde claro, falda, Ella ha desaparecido el día de hoy del Hospital de Apoyo de Otuzco a las 9 de la mañana. Por favor, cualquier información, comunicar al 991-342-729. Repetimos, 991-342-729. 1:37 PM. Agradeceremos su apoyo para ubicar a la señora Santos Elinda de la Cruz Andrade, de 48 años, quien ha desaparecido el día de hoy aquí en la ciudad de Otuzco. La tarde con 37 minutos. Más información a través de Chami Radio, Señal de Libertad. En el ámbito regional, declaran en emergencia atención a 63 distritos de la región La Libertad por posible fenómeno El Niño. Atención entonces, por favor, hay que estar precavidos, tomar las medidas correspondientes, porque ya el gobierno ha anunciado el estado de emergencia por 60 días a 63 distritos de la región La Libertad por peligro inminente ante intensas precipitaciones pluviales asociadas al fenómeno del Niño 2026-2027. En las provincias, atención, provincia de Ascope, los distritos son los siguientes: Casagrande, Chicama, Chocope, Magdalena de Cao, Paiján, Rasuri, Santiago de Cao. En Chepén, los distritos considerados en estado de emergencia son Chepén, Pacanga y Pueblo Nuevo. En Gran Chimú se encuentran los distritos de Cascas, Lugma, Marmoti, Sayapuyo. En la provincia de Julcán está la provincia de Julcán, Carabamba, Huaso y Julcán. En Otuzco, los distritos de Chará, Tagalpampa, Guaranchal, La Cuesta, Mache, Otuzco, Paranday, Salpo, Sincicap y Usquil. Todos los distritos de Otuzco. En Pacasmayo, los distritos de Guadalupe, Jequetepeque, Pacasmayo, San José, San Pedro de Lloc. Mientras que en Pataz están los distritos de Buldibuyo, Chilla, Huancaspata, Guayo, Parcoy, Pataz y Tayabamba. En la provincia de Sánchez Carrión, los distritos de Cochorco, Huamachuco, Sanagorán, Sarín y Sartimbamba, mientras que en Santiago de Chuco se encuentran los distritos de Quirubilca, Santiago de Chuco y Citabamba, y en Virú, Chao, Guadalupito y Virú. En la provincia de Trujillo, los distritos de Alto Trujillo, El Porvenir, Florencia de Mora, Huanchaco, La Esperanza, Laredo, Moche, Poroto, Salaverry, Simbal, Trujillo y Víctor Larco Herrera también se encuentran en estado de emergencia. Y recordemos que durante el estado de emergencia, los gobiernos, tanto nacional, regional y local, deberán ejecutar medidas y acciones inmediatas y excepcionales orientadas a la reducción del muy alto riesgo, así como a las labores de respuesta y rehabilitación, con el objetivo de proteger la vida y la integridad de la población. Entonces, ya se anunció este estado de emergencia. Hay que tenerlo muy en cuenta, las autoridades locales, agentes municipales, tenientes gobernadores de los caseríos de estos distritos. También hay que estar atentos a la limpieza de canales, de las quebradas. Por todo lado se tiene que estar preparados para la inminente presencia del fenómeno del Niño que se estará registrando en nuestro país. Y frente a este tema, también la Contraloría ha detectado que el GORE La Libertad ha gastado menos de 1 millón de soles pese a recibir más de 6 millones para la prevención del fenómeno del Niño. La Contraloría General de la República advirtió un bajo nivel de educación, de ejecución del presupuesto destinado a las acciones de prevención frente al fenómeno del Niño en el gobierno regional de La Libertad. Y según la Contraloría, este órgano de control, la administración regional apenas ejecutó 981,735 soles de los 981,735 soles de los 6,240,835 soles asignados para reducir la vulnerabilidad y atender emergencias por desastres, cifra que se representa o que representa un avance solo del 15,73%, muy por debajo de la meta de 55% fijada para el cierre del segundo trimestre del 2026. La observación figura en el informe de orientación documento que evalúa la ejecución del programa presupuestal de la reducción de la vulnerabilidad y atención de emergencia por desastres correspondiente a la unidad ejecutora CDE del gobierno regional La Libertad. Esto que indica que de los 6 millones que ha recibido, ha gastado menos de 1 millón. También considerando que son 63 distritos de la región La Libertad que han sido declarados en emergencia por posible fenómeno El Niño. Bueno, el gobierno regional ha desestimado quizás el interés de poder invertir en acciones preventivas. Entonces, esperamos tan solo también allí mayor capacidad de gestión, de gasto del gobierno regional de La Libertad para enfrentar o realizar obras que en la cual se pueda también estar al frente a este fenómeno El Niño. Se espera que hayan que se incremente esta capacidad de gestión o de ejecución de obras en este contexto marcado por las alertas asociadas al fenómeno del Niño y la necesidad de fortalecer las medidas preventivas ante la ocurrencia de nuevos eventos climatológicos. Esperemos, ahora solamente nos queda esperar, ¿no? Ya el gobierno regional culmina sus funciones el 31 de diciembre del 2026, la gestión de Alianza para el Progreso. Y esperamos que haya toda esta ejecución de gastos y que sean invertidos en lo que se tiene que hacer, en el tema de la prevención, para frenar ya también el impacto del fenómeno El Niño. 1:43 y en el caso gasoducto, por este caso del gasoducto, ya están archivando la acusación contra Ollanta Humala y Nadine Heredia con ley procrimen. Desaparece la asociación ilícita. El juez Leonel Cristóbal Ayala advierte que la norma penal no es la mejor, pero considera que constitucionalmente y legalmente es la que debe aplicar, pues los hechos descritos por la fiscalía ya no concuerdan con la descripción del delito de ley. El proceso por presuntos actos de corrupción en el proyecto de gasoducto surperuano pierde sustento y el juez de investigación preparatoria ha notificado el archivo de la acusación contra el presidente Ollanta Humala Tazo y Nadine Heredia por el delito de asociación ilícita a organización criminal. La decisión alcanza a los exministros Luis Miguel Castilla Rubio, Eleodoro Mayorga Alba, René Cornejo Díaz y Carlos Paredes Rodríguez. Anteriormente, el juez ya había excluido de la acusación al exministro Jorge Merino Tafur y con otros argumentos, por lo que no fue incluido en esta resolución judicial. El proceso por el gasoducto del Sur, que se encuentra en control de acusación, aún continúa por el delito de colusión agravada. En mayo último, el magistrado advirtió que la acusación presentada por el fiscal Giovanna Mori Gómez adolece de una serie de vacíos que no habrían sido subsanados y sobre los que se pronunciará más adelante. El juez ha convocado una audiencia el lunes 6 de julio para evaluar el delito restante y otros aspectos. Bueno, la fiscalía ha señalado que el expresidente Ollanta Humala habría formado una organización criminal para beneficiar a la constructora Odebrecht con la adjudicación de la concesión del gasoducto surperuano, un proyecto privado para transportar gas natural de Camisea a las regiones del sur del país. Dicha organización habría operado desde el 2011 hasta diciembre del 2015. Bueno, ya se veía venir, ¿no? Porque por los mismos hechos, Keiko Fujimori ha quedado libre y, bueno, por estas leyes procrimen que se están acogiendo los exmandatarios. 1:45 ya a la hora 1:45. Y Roberto Sánchez, tras la victoria de Keiko Fujimori, ha dicho que nace con profunda ilegitimidad y rechazo por la mayoría del Perú. Pero él va a asumir una oposición democrática responsable. Bueno, vamos a ver qué pasa. Y Roberto Sánchez, líder de Juntos por el Perú y ex candidato presidencial, afirmó que la proclamación de resultados que da como ganadora de la contienda electoral a Keiko Fujimori no responde a la voluntad genuina del electorado peruano. Durante una conferencia en el local partidario de su agrupación, ubicado en el centro de Lima, el ex congresista añadió que su candidatura obtuvo la victoria en la mayoría mayoría de las regiones del país. Hoy esta democracia no nos representa, hemos tenido todo en contra y aún así levantamos un proyecto democrático popular. En el Perú, desde Tumbes hasta Tacna, están los más de 1.500 distritos, más de 150 provincias y 16 de las 24 regiones se han pintado de verde por una convicción. Este resultado nace con ilegitimidad, desconfianza y rechazo por la mayoría de los territorios del Perú, ha afirmado. Sánchez indicó que continuará con su petición ante la Comisión Interamericana de Derechos Humanos para que se apruebe una medida cautelar contra la proclamación de resultados que da como ganadora Keiko Fujimori. El líder de Juntos por el Perú sostuvo que las presuntas irregularidades registradas constituyen vulneración a sus derechos políticos. 1:47 y bien, hay también otras figuras que rechazan el gobierno de Fujimori. Las críticas a Fujimori no solo provienen de las filas de Juntos por el Perú. Otras figuras como Ruth Luque, electa senadora por Ahora Nación, señalaron que Fujimori no cuenta con la legitimidad amplia que respalde su gobierno. En la misma línea, López Chau, líder de Ahora Nación, también sostuvo que el fujimorismo llegará al gobierno con un amplio sector de la población que aún la rechaza. Ha habido una votación de 9 millones de peruanos que están molestos con indignación. Es un país dividido de ciudadanos que están reclamando atención y sus necesidades son muy concretas. Y volviendo a Juntos por el Perú, la senadora Silvana Robles también sostuvo que el fujimorismo no cuenta con el respaldo pleno. Y por último, Mesías Guevara, ex candidato presidencial del Partido Morado, señaló que corresponde ejercer una oposición frente al gobierno fujimorista. Nos toca pasar a la oposición, una oposición seria y responsable que no llegue al obstruccionismo, pero que sí vigile y que respete la transparencia. Ese es un mundo democrático sostenible. 1:48 la hora, 1:48. En el ámbito eclesial, el Papa León XIV ha enviado mensajes de apoyo a damnificados a Venezuela durante el rezo del Ángelus. El Papa León XIV expresó su cercanía con los damnificados del desastre y dedicó unas palabras en español a la población. En mis oraciones siempre recuerdo a las víctimas y al pueblo venezolano. Que el Señor lo sostenga en este difícil momento, manifestó el pontífice desde el Palacio Apostólico del Vaticano. El mensaje coincidió con una etapa decisiva para la emergencia, marcada por el aumento de desplazados, la reorganización de la asistencia territorial y el inicio de los planes de reconstrucción en las regiones más golpeadas. 1:49 y a esta hora también nos unimos en oración con las intenciones de nuestro Santo Padre, el Papa León XIV.
2: El Papa León XIV nos invita a unirnos a su oración. En este mes de julio,

Señor de la vida, tú nos creaste por amor y nos llamaste a vivir en plenitud. Cada persona es un don sagrado que refleja tu rostro desde el primer instante de su existencia hasta el último respiro de su camino en la tierra. Hoy te pedimos la gracia de reconocer y custodiar el valor único e irrepetible de cada ser humano. Que aprendamos a acoger la vida sin condiciones, a sostener con ternura la fragilidad, a acompañar con respeto cada etapa y a defender con valentía a quienes no tienen voz. Perdónanos, Señor, cuando caemos en la indiferencia o en la cultura del descarte, cuando dejamos de ver en el otro a un ser digno de amor. Danos un corazón nuevo, capaz de elegir siempre la vida, y manos generosas que la protejan con gestos concretos. Haz de tu iglesia un testimonio vivo del Evangelio de la vida, un hogar abierto donde toda existencia sea celebrada, donde nadie se sienta sobrante, y donde la dignidad sea respetada y cuidada siempre.

Señor Jesús, que amemos la vida como tú la amas, con ternura, fidelidad y entrega. Que sepamos proclamar con palabras y gestos que cada vida humana vale el don total de sí mismo. Amén.

1:53, la hora 1:53 y bien, nos unimos en oración a nuestro Santo Padre en este mes de julio. 1:54, la hora 1:54.

0: Nos despedimos ya con la siguiente información internacional. Más de 10.700 desplazados viven en campamentos tras los terremotos en Venezuela y la ONU. Alerta nuevas necesidades, ya también la ONU. Los terremotos que sacudieron el norte de Venezuela han abierto una nueva fase de la emergencia. 11 días después del desastre, la Oficina de la ONU para la Coordinación de Asuntos Humanitarios ha informado que cada vez más personas abandonan La Guaira, el estado más golpeado, a fin de trasladarse a otras regiones que no sufrieron daños importantes. Al mismo tiempo, más de 10.700 afectados permanecen en campamentos transitorios mientras las operaciones de rescate pierden intensidad. Y bueno, esperamos también, sigamos rezando por las familias de Venezuela que prácticamente lo han perdido todo. Más de 2.000 personas han perdido la vida, miles de damnificados, desaparecidos, también hay buen número todavía y como indicaba esta nota, ¿no? Ya las operaciones de rescate están perdiendo intensidad. Los rescatistas que fueron del Perú han regresado y ahora solo esperamos milagros para encontrar personas con vida. 1:55 y nos despedimos con la información deportiva. Por primera vez desde 1962, la FIFA ha anunciado ayer que ha retirado la sanción de un partido que pesaba sobre el delantero estrella de Estados Unidos, Foralín Balogun, tras haber visto la tarjeta roja en los 16avos del Mundial durante el triunfo ante Bosnia Herzegovina. La decisión que permitirá que el goleador con 3 tantos de la selección dirigida por el argentino Mauricio Pochettino esté disponible en la madrugada del martes para medirse con Bélgica en los 8avos de final. Se ha producido después de que el presidente estadounidense Donald Trump pidiera en una llamada al mandamás del este organismo que rige el fútbol mundial, Gianni Infantino, que revisara la suspensión. Según el delantero, la Federación Belga ha emitido un comunicado en el que afirma sentirse estupefacta por la actuación de la FIFA con el fin de salvaguardar los derechos legítimos de todos los equipos participantes y proteger los principios fundamentales del juego olímpico en este deporte, tanto en la Copa Mundial como las futuras ediciones del torneo. Está estudiando otras opciones posibles, ha añadido. 1:57, la hora, 1:57, nos despedimos. Muchísimas gracias por su gentil sintonía. En 3 minutitos nada más se inicia el partido entre Portugal y España por los 8avos de final. 1:57, gracias por su atención. Sigan pasando un bonito día.
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11: Buenas tardes, amigos y amigas, bienvenidos, bienvenidas al programa Conocer para Amar en su segunda emisión. Te saluda Sandra Landauro, feliz y contenta de acercarme a ustedes a través de la radio, a través de nuestras multiplataformas, a través de la www.chamiradio.org.p. Y además, este bonito clima que tenemos hoy día, ¿no? Un sol, un calorcito a esta hora que nos abriga, El paisaje es hermoso porque vemos un cielo totalmente despejado, un sol radiante. Bueno, esa es la creación de Dios que nos la ha dado para disfrutar de ella, para cuidar esa creación. Y todos amigos y amigas estamos llamados a cuidar la creación. Y mucho más si nos llamamos cristianos, ¿no? Porque eso es lo que quería también nuestro Señor Jesús, nuestro Dios. 2:03, saludando a nuestros amigos de Otuzco, Santiago de Chuco, Julcán, Gran Chimú. Que nuestro Señor Jesucristo y nuestra Madre María derramen muchas bendiciones, sobre todo en las familias que están pasando momentos de dificultad, sea económico, por una enfermedad, por la muerte de un ser querido, ¿no? O a veces los ancianitos que están solos, aquellas personas que están postradas en cama. Para todos ellos, que el Señor los ayude, nos ayude a nosotros, a acercarnos a ellas, a amarlos y a cuidarlos. Iniciamos el programa, pues, justamente hablando de ese amor maravilloso que el Señor nos tiene a todos nosotros. 2:04.

0: 2:09, amigos y amigas, y a esta hora compartimos un capítulo más de la serie El Padre Vicente. Escuchemos.
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0: padre, ¿le gustan las medallas para los mejores alumnos?
1: Y la señora de Crespo, la directora del colegio parroquial, dispuso unas medallas sobre mi mesa para que yo las admirara. Es que se avecinan la fiesta de fin de curso y como todos los años habrá cuadro de honor. Medallas y diplomas para los mejores alumnos.
0: Medalla de oro para el mejor alumno del colegio. Medalla de plata para el mejor de cada clase. Medallas de bronce para los que merezcan el segundo puesto.
1: Las miré con desgano. Sí me gustaban. Eran como todas las medallas, ni más lindas ni más feas.
0: Padre, ¿ya habló con ese amigo suyo que tiene imprenta para ver qué precio nos hace por los diplomas?
2: ¿Los diplomas? ¡Caramba! ¿Sabe que me olvidé por completo? Mire, todavía tengo el modelo que usted me dio acá en el cajón. Es que estos días anduve muy ocupado y después...
0: Pero, padre, a este paso va a llegar el día de la fiesta y todavía no vamos a tener los diplomas.
1: ¿Por qué será que todos los años, cuando llega esta historia de las medallas y los diplomas, siempre me viene esa pereza, ese desgano? ¿Será porque cuando yo iba al colegio nunca gané medalla ni diploma?
0: Por favor, padre, hable hoy mismo con ese señor de la imprenta. No se me vuelva a olvidar.
2: Sí, sí, claro, el diploma. Este era el texto, ¿no?
1: El Colegio San José concede con orgullo a su mejor alumno. Dígame, directora, ¿usted cree que San José, cuando era chico, si hubiera ido al colegio, habría ganado alguna medalla?
0: ¿San José?
1: Y fue un santo, ¿eh? Un ejemplo de vida evangélica. Pero no fue más que un pobre carpintero. No debía tener mucha ciencia, ¿no?
0: Y no sé.
1: Pero sin embargo, cuando Dios necesitó a alguien que se hiciera cargo de su hijo, no acudió a los doctores, acudió a José.
0: Bueno, padre, así que las medallas le parecen bien.
1: ¿Y San Pedro?
0: ¿San Pedro?
1: Sí, sí. Si San Pedro fue al colegio, ¿habrá entrado en el cuadro de honor? Difícil. Era un pobre y oscuro pescador ignorante. Y el Señor lo eligió nada menos que para fundar la iglesia. Debía haber muchos tipos, mil veces más brillantes e inteligentes que Pedro, ¿no le parece? El mismo Judas era un hombre mucho más culto que Pedro. Pero Jesús, para fundar su iglesia, le tuvo más confianza a ese ignorante de Pedro. ¿Qué quiere que le diga, directora? Esto de las medallas a los mejores alumnos, esto del cuadro de honor. Somos un colegio cristiano, ¿no?
0: Por supuesto que somos un colegio católico.
1: Sí, sí, católico, claro. Pero yo digo cristiano. ¿A usted le parece cristiano esto de dar premios a los mejores alumnos?
0: Francamente, padre, no entiendo por qué.
1: ¿Y por qué no hacemos una cosa mejor? Yo les daría premios a todos.
0: ¿A todos? Ay, bueno, padre, usted está de bromas esta mañana. Haber avisado. Mire si le vamos a dar premios a todos.
1: Pero es claro, así ninguno se queda sin medalla. Se quedan tan tristes, pobrecitos, los que no les toca medalla.
0: Vamos, padre, hablemos en serio. ¿Cómo le vamos a dar premio a todos? A los buenos y a los malos.
1: Ahí está la cosa. ¿Y cómo sabemos cuáles son los buenos y cuáles son los malos?
0: ¿Y cómo no vamos a saber? Los más inteligentes, los más capaces, los más estudiosos, los más aplicados, los que hacen mejor los deberes, los más prolijos.
1: Ah, esos son los buenos. ¿Estás segura? Porque, mire, yo me acuerdo cuando chico en el colegio daban premios de religión a los que mejor aprendían el catecismo, al que se lo supiera mejor de memoria. Y armaban un estrado, y venía un tribunal de curas, y preguntaban del derecho del revés. Y todos contestábamos recitando de memoria como loros, e iban eliminando a los que fallaban, hasta que al final quedaba uno solo, y a ese le daban el premio de religión. Bueno, yo volví a ver ya de grandes a algunos de los que ganaron ese premio. Deben tener tanto de cristianos como yo de campeón de jabalina.
0: Sin embargo, le diré, en mi colegio también daban premios a los mejores alumnos y muchos de los que ganaron llegaron lejos. Uno de ellos, para ponerle un ejemplo, Hoy es presidente del directorio de un banco.
1: Ah, bueno, si eso es lo que usted llama llegar lejos, ganar mucha plata.
0: Bueno, es justo que los que estudien y se esmeren tengan su recompensa, ¿no? Para mí esos premios son buenos, son educativos, estimulan, crean emulación entre los niños. Los llevan a esforzarse y a superarse para ser dignos del premio.
1: Claro, crean emulación, competencia. Desde niños los empujamos a eso, a competir entre ellos, a ver quién se luce más y gana. ¿Qué quiere que le diga? A mí eso me parece lo menos cristiano del mundo. ¿Qué estamos haciendo? Fomentando la rivalidad entre los chicos, creando una división entre los mejores y los menos mejores. A los que se quedan sin premio, les hacemos mal porque los dejamos tristes, frustrados, sintiéndose menos que los otros. Y quizá les estemos haciendo todavía más daño a los que ganan los premios. Sí, porque los hacemos vanidosos, engreídos. Los hacemos sentir superiores.
0: Yo no sé, padre. A lo largo de tantos años, los premios han demostrado dar un excelente resultado como estímulo. Y ya son una tradición. Existen prácticamente desde que existe el colegio, de modo que ahora no es cosa
1: Por
0: de...
1: Por supuesto, directora. No es cosa de cambiar nada. Nunca hay que cambiar nada. Vaya tranquila.

0: viernes 20. Después de la conversación del otro día con la directora, me he estado preguntando si después de todo no seré yo el equivocado, el extravagante que ve cosas raras en lo que todo el mundo ve bueno y normal. Pero estos días, a la hora en que los niños entran al colegio y pasan frente a mi ventana, los he estado observando, escuchando. El martes, por ejemplo.
1: Ibáñez, ¿sacaste el problema?
2: Y claro que lo saqué.
1: ¿Y cómo hiciste? Yo no lo entendí. ¿Me lo dejas ver?
2: Ah, qué gracia. Si te lo dejo ver, hay que atender cuando la maestra explica.
0: Este Ibáñez seguro que es de los candidatos firmes al premio y no quiere dar ventaja a sus rivales. Al día siguiente, a la hora en que los niños salen del colegio y sus madres vienen a buscarlos, sorprendí la conversación de dos señoras.
3: Ah, sí. Yo ya le dije a Alfredito, si saca medalla, le regalamos la bicicleta. Pero si no llega a sacar medalla, que ni sueñe con la bicicleta.
0: Así los estamos educando. Sus maestras y sus madres. Todos. A lo mejor, ese que se negó a mostrarle el problema a su compañera es Alfredito, el hijo de la señora de la bicicleta. Y esta mañana, otra escena entre los chicos.
1: Pero, ¿y cómo hiciste para conseguir esas fotos de España que pidió la maestra?
2: Ah, eso es asunto mío. La cosa es que las conseguí. Busquen ustedes también.
1: Pero nosotros fuimos a todos lados. A la embajada, a la sociedad española y no conseguimos nada.
2: Ah, yo conseguí. Un montón.
1: Pero, ¿y dónde?
2: Ah, no sé.
1: Qué compañero, ¿eh?
4: Oye, tú.
2: ¿A mí me habla, padre?
4: Sí, a ti, el de las fotos. Ven acá un poquito.
0: Entre nosotros, a mí me lo vas a decir. ¿Cómo conseguiste esas fotos?
2: Mi papá trabaja en el aeropuerto y conoce a los de Iberia. Les pidió a ellos y listo. Ni tuve que moverme de casa.
4: Así que eres el único de la clase que conseguiste. La maestra te va a poner una buena nota, ¿eh? Y ya que estabas, no podías pedirle a tu papá para todos.
2: ¡Ah, no! Así que gracias. ¡Que busquen como busqué yo!
0: No me extrañaría que este tuviera medalla. Mérito se está haciendo. Es de los que va a llegar lejos, como dice la directora. Lunes 30, día de la fiesta, día del reparto de premios.
5: ¿Y ahora?

0: va llamándolos al estrado.
1: Ibáñez Raimundo.
0: Entregándoles su medalla y su diploma.
1: Medalla de oro. Muchas felicitaciones, Ibáñez.
0: Aplausos desganados de todos, menos de los padres del ganador, que se queman las manos de tanto aplaudir a su hijito sabio. Y los veo hinchados de orgullo, como diciendo al mundo: miren, este es mi hijo.
1: Girondo Amalia, medalla de plata. Muy bien, Girondo.
0: Y veo a otras niñas que esperaban la recompensa y no la obtuvieron, mordiéndose los labios, a punto de llorar, bajando los ojos sin atreverse a enfrentar la mirada llena de reproches de sus padres defraudados. Y todo esto está pasando en un colegio cristiano. Y a mí me empieza a subir la rabia, y de pronto no puedo más, y me sorprendo a mí mismo hablando fuerte, sin pensar demasiado bien lo que estoy diciendo. Es lo que me brota, lo que me sale de adentro.
1: Medalla de bronce. Sigue superándote, ustedes.
2: Chicos, hasta ahora los premios los dan la directora y la maestra, ¿no es cierto? Son ellas las que eligen a los premiados. Pero, ¿qué pasaría si tuvieran que elegir ustedes? ¿A quién elegirían? ¿Y por qué? Vamos, hagan una votación entre ustedes y digan a quién elegirían. A lo mejor eligen a uno porque, no sé, porque es el que sabe escupir más lejos. O a una compañera, porque es la que tiene las trenzas más largas y más lindas para tironeárselas. O a un compañero, porque es el que juega mejor a las bolitas. O tal vez vuelvan a elegir al mismo que ya eligieron las maestras. O a lo mejor eligen a alguien porque les parece que se lo merece. Ustedes dirán.

0: Después de un momento de sorpresa en que se quedan todos quietos, los chicos empiezan a formar corrillos, a comentar, a deliberar. La idea de la votación prende. La directora, los padres, las maestras me miran aterradas. Este cura deben estar diciéndose, siempre el mismo chiflado. ¿Qué podrá salir de esto? Yo mismo no lo sé. Confieso que estoy un poco asustado, pero al mismo tiempo tengo confianza. Tengo más confianza en los chicos que en los mayores. Son más puros. Están menos contaminados. Quizá... Y en ese momento se adelanta una niña y anuncia muy seria.
1: Ya está. Elegimos a Maciel.
0: Reacción de sorpresa de la directora, de las maestras. Se ve que ese no figura en el cuadro de honor. Pero el colegio estalla en una ovación. Esta sí, espontánea, cálida.
2: ¿Y quién es Maciel? ¿Dónde está?
1: Soy yo.
0: Maciel se adelanta muy emocionado, tímido, medio avergonzado. Cuando llega al frente, otra ovación. La directora, la maestra de Maciel, se miran asombradas, como diciendo, ya este fueron a elegir. La maestra me hace la ficha de Maciel.
3: No es mal alumno, correcto, cumple, pero de los mejores, ni lejos.
2: ¿Lo consideraron para la medalla de su clase?
3: Maciel para medalla, nunca, y más estando en la misma clase que Ibáñez. Mire, mire el cuaderno de deberes de Ibáñez.
0: Y me muestra un cuaderno de esos de alumno modelo, todo con subrayados en colores, con mapas primorosos, con dibujos, con figuras recortadas y pegadas, con adornitos.
3: Y ahora mire el de Maciel.

0: ¿Tiene todo bien?
1: Sí, pero mire la diferencia. En prolijidad, en presentación.
2: Maciel es de esos que hacen sus cosas justo para cumplir, pero nada más.
1: Mire la letra, mire los mapas, y no es que no sea capaz. Si quisiera, podría estar entre los más destacados. Pero no se esfuerza, no se esmera.
2: No, Maciel no es de los que va a llegar lejos.
0: Pero sin embargo, sus compañeros lo han elegido a él.
1: Pero, ¿y por qué?
2: Eso es lo que yo quisiera saber.
0: La única forma es preguntárselo a ellos.
3: Bueno, ¿y por qué lo eligieron a Maciel?
1: Porque es muy buen compañero.
0: Ah, por eso. La directora y la maestra están azoradas. En eso ni lo conocían a Maciel, ni sabían que era un buen compañero. Claro, en el colegio, en este colegio católico, se premia y se estimula a los mejores alumnos, pero nunca se les ocurrió valorar el compañerismo, que es un valor mil veces más cristiano que el de ser buen alumno. La chiquilla cuenta.
1: Maciel nos ayuda a todos. Viene a casa o vamos a la casa de él y nos explica lo que no entendemos. Nos ayuda a hacer los deberes cuando hay algo que no comprendimos.
0: Quizá por eso no es prolijo. No tiene tiempo. Dedica muchas horas a los otros y después no le queda mucho tiempo para sus propios deberes. Y entonces los hace así, de apuro, sin líneas subrayadas en colores, sin adornitos. Y además, porque probablemente no le dé importancia. No le interesa lucirse ni salir en el cuadro de honor, ni ganar medallas, ni llegar lejos. Está para otra cosa. Sorprendo lágrimas en los ojos de una madre. ¿Quién es esa señora que está lagrimeando? ¿Será la madre de Maciel, tal vez?
2: No, no es la señora de Maciel. Es la mamá de Fernández.
0: ¿Y por qué llora entonces? ¿Quién es Fernández?
1: Aquel niño de allá. ¿Ve? El del pelo revuelto. Estaba a punto de repetir el año, pero en los últimos meses repuntó y finalmente aprobó.
0: Ahora entiendo. Las de la señora de Fernández son lágrimas de agradecimiento. Ella sabe todo lo que hizo Maciel por su hijo, para que pasara de año. ¿Qué medalla darle a Maciel? Sobre la mesa ya no quedan más. Ya se entregaron todas. Y además, ¿qué medalla para un muchacho como este? ¿De oro? ¿De bronce? Pero una compañera se le acerca y le dice:
1: ¿Te acuerdas de esto, Maciel?
0: Y le muestra un lápiz chiquito, gastado, todo mordido.
1: Es un recuerdo tuyo. Te lo dejaste olvidado en casa el día que viniste a explicarme ese lío de la regla de tres compuesta que yo no entendía. Y tú dale a explicar. Y yo que no entendía y no entendía. Y estuviste como 2 horas con una paciencia. Y cuando veías que yo otra vez no entendía, para no enojarte, mordías el lápiz. Por eso está todo mordido. Yo lo guardé de recuerdo.
0: Tómalo, Maciel. Es un buen recuerdo, ¿no te parece? Consérvalo. Y ojalá de grande seas capaz de seguir mordiendo muchos lápices.
1: Bueno, gracias. Gracias a ti, Maciel.
0: Y Maciel se aleja del estrado. Se vuelve junto a sus compañeros con su pedazo de lápiz mordido. Su extraña medalla. Su medalla de palo.

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1: Dos de la tarde con 31 minutos, hemos escuchado un capítulo más de El Padre Vicente, con estas interesantes historias que nos dejan una lección de amor, una lección de vida. Pero estas lecciones de vida están llenas de amor, de compañerismo, de fraternidad, de unir y de reconocer a todos por igual. 2:31, vamos con un temita musical y vamos a compartir después el Evangelio, de la reflexión del Evangelio en la voz del Padre Isaías Medina Carrillo en la luz de la palabra.

0: 2:36, amigos y amigas. A esta hora compartimos la reflexión del Evangelio en la voz del Padre Isaías Medina Carrillo, misionero redentorista.
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3: El Evangelio de hoy está tomado según San Mateo, capítulo 9, versículos 18 al 26. En aquel tiempo, mientras Jesús hablaba, se acercó un jefe de los judíos, que se arrodilló ante él y le dijo:
4: Mi hija acaba de morir, pero ven tú, impón tu mano sobre ella y vivirá.
3: Jesús se levantó y lo siguió con sus discípulos. Entretanto, una mujer que sufría flujos de sangre desde hacía 12 años, se le acercó por detrás y le tocó la orla del manto, pensando que con solo tocarle el manto se curaría. Jesús se volvió y al verla le dijo:
5: Ánimo, hija, tu fe te ha salvado.
3: Y en aquel momento quedó curada la mujer. Jesús llegó a la casa de aquel jefe. Al ver a los flautistas y el alboroto de la gente, dijo:
5: Retírense, la niña no está muerta, está dormida.
3: Se reían de él. Cuando echaron a la gente, entró él, cogió a la niña de la mano y ella se levantó. La noticia se divulgó por toda aquella comarca. Palabra del Señor.
6: Mateo nos narra hoy dos milagros de Jesús intercalando el uno con el otro. Un hombre le pide que le devuelva la vida a su hija que acaba de fallecer. Y una mujer queda curada con solo tocar la orla de su manto. Ambas personas se le acercan con mucha fe y obtienen lo que le piden. Jesús es superior a todo mal, cura enfermedades y libera incluso de la muerte. En eso consiste el reino de Dios, la novedad que el Mesías viene a traer, la curación y la resurrección. En los sacramentos es donde nos acercamos con más fe a Jesús y le tocamos, y nos toca a Él a nosotros, por la mediación de su Iglesia, para concedernos su vida. En el caso de aquella mujer, Jesús notó que había salido fuerza de él, como comenta Lucas en el texto paralelo. Así pasa en los sacramentos, que nos comunican, no unos efectos jurídicamente válidos, porque Cristo los instituyó hace más de 2000 años, sino la vida que Jesús nos transmite hoy y aquí, desde su existencia de Señor resucitado. Como nos dice el Catecismo de la Iglesia Católica, los sacramentos son fuerzas que brotan del cuerpo de Cristo, siempre vivo y vivificante. El dolor de aquel padre y la vergüenza de aquella buena mujer pueden ser un buen símbolo de todos nuestros males, personales y comunitarios. También ahora, como en su vida terrena, Jesús nos quiere atender y llenarnos de su fuerza y de su esperanza. En la Eucaristía, se nos da el mismo como alimento, para que si le recibimos con fe, nos vayamos curando de nuestros males. Que Dios te bendiga.
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0: Dos con 41 minutos, amigos y amigas. Ahí teníamos la reflexión del Evangelio del día de hoy en la luz de la palabra. 2:41 y vamos con más música a esta hora, amigos y amigas, en tu segunda emisión de Conocer para Amar.

Papa León XIV. Nos invita a unirnos a su oración. En este mes de julio,

Señor de la vida, tú nos creaste por amor y nos llamaste a vivir en plenitud. Cada persona es un don sagrado que refleja tu rostro desde el primer instante de su existencia hasta el último respiro de su camino en la tierra. Hoy te pedimos la gracia de reconocer y custodiar el valor único e irrepetible de cada ser humano. Que aprendamos a acoger la vida sin condiciones, a sostener con ternura la fragilidad, a acompañar con respeto cada etapa y a defender con valentía a quienes no tienen voz. Perdónanos, Señor, cuando caemos en la indiferencia o en la cultura del descarte, cuando dejamos de ver en el otro a un ser digno de amor. Danos un corazón nuevo, capaz de elegir siempre la vida, y manos generosas que la protejan con gestos concretos. Haz de tu iglesia un testimonio vivo del Evangelio de la vida, un hogar abierto donde toda existencia sea celebrada, donde nadie se sienta sobrante y donde la dignidad sea respetada y cuidada siempre.

Señor Jesús, que amemos la vida como tú la amas, con ternura, fidelidad y entrega. Que sepamos proclamar con palabras y gestos que cada vida humana vale el don total de sí mismo.

0: celebremos el tiempo ordinario, siguiendo los pasos de Cristo.
1: Es tiempo de mirar a ese Cristo apóstol, que desde temprano ora a su Padre y durante el día se desvive llevando la salvación.
0: Es tiempo en que debe crecer nuestra fe, nuestra esperanza y nuestro amor.
1: En tiempo ordinario, todo es gracia para quienes están atentos y tienen fe y amor.

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3: Muy bien, compartimos a esta hora, amigos y amigas, el pensamiento para el día de hoy. Y dice así: Jesucristo posee todo derecho sobre nosotros. Él es nuestro Salvador, nuestro soberano, pastor y autor de nuestra eterna salvación. Lo dice el Papa León XIV. Con esto me despido, amigos y amigas. Nos reencontramos mañana en un programa más de Conocer para Amar.

Señor Jesús, aquí nos tienes reunidos al pie de la cruz, con tu madre y el discípulo que tú amabas. Te pedimos perdón por nuestros pecados, que son la causa de tu muerte. Te damos gracias por haber pensado en nosotros, en aquella hora de salvación, y habernos dado a María por madre. Virgen Santa, acógenos bajo tu protección y haznos dóciles a la acción del Espíritu Santo. San Juan, alcánzanos la gracia de acoger como tú a María en nuestra vida y de asistirla en su misión. Amén.

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0: 3 de la tarde con 3 minutos a nivel nacional, 3 de la tarde con 3 minutos. Hola, hola. ¿Qué tal? ¿Cómo están? Bienvenidos y bienvenidas, chicos y chicas. Esto es En Mancha.
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0: Yo soy Alexander Chávez y desde ya sean todos bienvenidos. Llamen, comuníquense a través del 97-64-61-954, nuestro número de comunicación telefónico. Seguimos regalando los sobrecitos del mundial también, no se olviden. Llamen, participen y llévense su sobrecito de manera muy fácil, muy sencilla.

0: 3 de la tarde con 7 minutos a nivel nacional. 3 de la tarde, 7 minutos. Y es que estamos en la fiebre del mundial. Aquí está la canción del mundial, ¿eh? Dai, Dai, Shakira nos canta. Oye, ya que estamos en el mundial, no se olviden de llamar, ¿eh? Seguimos regalando los sobrecitos del mundial también para que llenes tu álbum. Así es que llama, comunícate a través del 97-64-61-954.
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En Chami Radio, 3 de la tarde, con 11 minutos.

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1: 3 de la tarde con 19 minutos, así es. 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
6: Chami Radio, 3 de la tarde y 26 minutos.
7: Todos los que tienen a su madre. 3 de la tarde, 27 minutos cumbia a esta hora. Tony Rosado nos canta. Llora y canta con sentimiento. Madre.

0: linda canción, homenaje a mamá y la voz sentimental de Tony.
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0: 3 de la tarde con 33 minutos a nivel nacional. 3 de la tarde con 33 minutos. Ya a esta hora de la tarde vamos a conversar un poco sobre el empleo juvenil. Saben, estaba revisando las redes sociales y la mayoría de jóvenes que trabaja pues lo hacen la informalidad y el desempleo. Esto ha revelado un informe oficial, ¿eh?, que pese al crecimiento económico, los jóvenes de entre los 14 y 24 años no logran acceder en su mayoría a puestos formales y enfrentan doble preocupación, ¿no? Vamos a compartir también con ustedes un fragmento de un reportaje sobre la situación laboral juvenil en nuestro país. Muestra, además, a los jóvenes expresando y hablando, ¿no?, sobre esta situación, en la que vamos a escuchar también en estos instantes, en estos momentos, y a reflexionar también, ¿no?, ante esta situación que se vive en el país.
1: Sin contratos, sin beneficios y con ingresos que ni siquiera alcanzan al sueldo mínimo. Esa es la realidad de miles de jóvenes en el Perú. 7 de cada 10 trabaja en la informalidad.
2: Bueno, supongo que si es por la necesidad, se tiene que hacer, ¿sabes? De alguna manera tienes que sobrevivir. Si es que el Estado no provee herramientas y facilidades para poder tener un trabajo formal.
3: Al menos a algunos los ayuda y a otros no, pues, ¿no? Deberían estar formales, sí, pero al menos a algunos los ayudan.
4: Y porque también no nos dan la oportunidad para poder tener experiencia. Y sí nos solicitan que tengamos mínimo 2 años de experiencia, muchos años de práctica.
1: De acuerdo con la encuesta permanente de empleo nacional del INEI, entre abril de 2024 y marzo de 2025, el 74,9% de jóvenes entre 18 y 25 años trabajó en condiciones informales.
5: La microempresa, que es la que sostiene o tiene un alto índice de colaboradores juveniles, están dentro de la informalidad. Entonces todo ello va sumando a este porcentaje que va creciendo año tras año.
1: La tasa de desempleo juvenil supera el 12% a nivel nacional y es aún mayor en Lima. Otro factor crítico es la brecha salarial. Según el INEI, más de 320 mil jóvenes perciben ingresos menores a 908 soles mensuales, es decir, menos que una canasta básica, considerando que el sueldo mínimo es de 1.130 soles.
5: La oferta salarial es baja, que se maneja básicamente en la línea del sueldo mínimo vital y por debajo del sueldo mínimo vital, sin ningún tipo de beneficio social. Entonces, en el país se ha sostenido esa realidad por el tiempo y pareciera que se estuviera normalizando este estilo laboral en nuestros jóvenes en el Perú, ¿no?
1: Y aunque cientos de empleadores han contratado jóvenes en el último año, su participación rara vez se traduce en una línea de carrera dentro de estas empresas. El problema no es la contratación puntual, es la sostenibilidad del empleo.
5: La desmotivación aumenta, muchos de ellos deciden irse a otros países a estudiar o a trabajar, y a la vez esta desmotivación a muchos también ha impulsado que emprendan y básicamente salen a las calles a trabajar.
1: En el Perú, formalizar a un trabajador puede resultar costoso para una pequeña empresa. Mantenerlo en la informalidad, en cambio, suele ser el único camino para muchos empleadores.
2: Creería que incluso, no solo los trabajos, sino a veces las universidades y los institutos también tienen la responsabilidad de dar esas facilidades al estudiante para poder acceder a prácticas.
4: ¿Y si me pedían experiencia? ¿O si aceptaban mi solicitud de practicante, pero sin ni una paga?
1: Desde 2019, los NINIS, grupo de jóvenes que no trabaja ni estudia, creció en un 25% hasta 2025. Muchos perdieron su empleo durante la pandemia y no han logrado reincorporarse ni al mercado formal ni al informal, quedando fuera del sistema laboral. A esto se suma una profunda desconexión entre la educación y el mercado laboral. Miles de jóvenes se forman profesionalmente, pero terminan en ocupaciones que no requieren esa preparación.
5: Fortalecer la formación técnica especializada y también mejorar la articulación entre el Estado, la empresa y la academia.
1: El resultado es el subempleo y la alta rotación. Un joven sin trabajo formal difícilmente accede a crédito, vivienda o estabilidad. La informalidad no solo es un problema económico, es un mecanismo silencioso que crece entre los más jóvenes.
0: 3:38 a nivel nacional, 3:38 y escuchábamos precisamente una realidad que hoy en día está afectando pues a esta población joven, ¿verdad? Y que lo hemos podido escuchar en este reportaje, ¿no? Las cifras que entrega el INEI revelaron que durante el primer trimestre del 2026, unas 272 mil personas jóvenes no tienen empleo, ¿verdad? Esta situación refleja una problemática real, ¿no? Y que nuestras autoridades tienen que ponerlo sobre la mesa, ¿no? Y que como jóvenes también debemos exigir, ¿no?, que se cierren estas brechas en cuanto al desempleo. El INEI también ha dado información y ha identificado las diferencias entre el género, ¿no?, de acceso al empleo. La tasa de empleo femenino subió al 5.9% por encima del 4.4% reportado en los varones. Este diferencial evidencia que las mujeres jóvenes enfrentan obstáculos adicionales para ingresar y mantener un vínculo en el mercado laboral. El Ministerio de Trabajo y Promoción del Empleo también ha informado que se vienen desarrollando convocatorias laborales y programas de capacitación en diferentes regiones del país dirigidos a la población joven. Entre las vacantes ofrecidas figuran puestos laborales como previsionistas de pérdidas, agentes de seguridad, operador comercial, operador de limpieza, que buscan absorber este número de jóvenes, ¿no?, que no cuentan con empleo. Por su parte, el Ministerio de Trabajo también comunicó la disponibilidad de los programas de capacitación y orientación profesional. Estas iniciativas incluyen talleres para evaluación de currículum, para entrevistas y acceso a plataformas virtuales que funcionan de manera continua. Y algo como un desafío que tienen ahora las autoridades es la inserción laboral juvenil, ¿no? El INEI ha confirmado que la inserción laboral de los jóvenes sigue prestando desafíos vinculados al acceso como la calidad de los empleos disponibles. La combinación de altas tasas de desempleo, el predominio de informalidad y brechas de género dibuja un escenario donde las políticas públicas deben reforzar los mecanismos de acompañamiento y formación. El Ministerio de Trabajo y Promoción del Empleo señaló que va a continuar impulsando las estrategias focalizadas para reducir estas brechas, ¿no?, este desempleo juvenil, y ampliar la cobertura de capacitación y promover la formalización. La evolución de estos indicadores en los próximos trimestres va a permitir evaluar el impacto de las medidas adoptadas y el avance hacia una mayor equidad en este mercado laboral. Una situación que como jóvenes siempre nos debe preocupar, ¿no? ¿Qué hago cuando termine el colegio, no? Estudio, trabajo, ¿a qué me dedico, no? Y si ya acabé mi carrera técnica, mi carrera universitaria, ¿qué hago, no? ¿Qué voy a hacer? Es lo que muchos jóvenes se vienen preocupando, ¿no?, por esta situación, ya sea oficio, una carrera profesional. Lo que uno quiere es, cuando culmina sus estudios, pues trabajar de inmediato, ¿no? Pero según vemos, pues esta situación en el país necesita ser atendida por nuestras autoridades, ¿no? Y estamos a punto de cambiar ya de gobernante, ¿no? Imagínense, mucha incertidumbre para los jóvenes, que tienen que estar pues atentos y exigir también a nuestras autoridades que estas brechas se acorten cada vez más, ¿no? Y que los jóvenes sean tomados en cuenta, sobre todo por nuestras autoridades. No solamente cuando es elecciones, ¿no?, y recurren a toda la población para ganar los votos, sino que se acuerden también de las promesas que hacen y que escuchen también a la ciudadanía, ¿no?, sobre todo a los jóvenes. 3:42. 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

el Papa León XIV. 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En este mes de julio,

Señor de la vida, tú nos creaste por amor y nos llamaste a vivir en plenitud. Cada persona es un don sagrado que refleja tu rostro desde el primer instante de su existencia hasta el último respiro de su camino en la tierra. Hoy te pedimos la gracia de reconocer y custodiar el valor único e irrepetible de cada ser humano. Que aprendamos a acoger la vida sin condiciones, a sostener con ternura la fragilidad, a acompañar con respeto cada etapa y a defender con valentía a quienes no tienen voz. Perdónanos, Señor, cuando caemos en la indiferencia o en la cultura del descarte, cuando dejamos de ver en el otro a un ser digno de amor. Danos un corazón nuevo, capaz de elegir siempre la vida, y manos generosas que la protejan con gestos concretos. Haz de tu iglesia un testimonio vivo del Evangelio de la vida, un hogar abierto, donde toda existencia sea celebrada, donde nadie se sienta sobrante, y donde la dignidad sea respetada y cuidada siempre.

Señor Jesús, que amemos la vida como tú la amas, con ternura, fidelidad y entrega. Que sepamos proclamar con palabras y gestos que cada vida humana vale el don total de sí mismo.

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1: Es tiempo de mirar a ese Cristo apóstol que desde temprano ora a su Padre y durante el día se desvive llevando la salvación.
0: Es tiempo en que debe crecer nuestra fe, nuestra esperanza y nuestro amor.
1: En tiempo ordinario, todo es gracia para quienes están atentos y tienen fe y amor.

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0: Mi Radio, 3 de la tarde, con 59 minutos.
1: 3 de la tarde, 59 minutos a nivel nacional, 3 de la tarde con 59 minutos. Joanita Reyes, así nos canta. Pásame una chelita. Pásame una cervecita. Feliz día para todos los maestros y maestras, ¿eh? Que la estén pasando bonito, que la estén pasando bonito. Disfruten y escuchen Chami Radio también, ¿ah? ¿Eh? Quieren mandar sus saluditos, llamen, comuníquense al 97 64 61 954.

0: Chami Radio, 4 de la tarde, con 10 minutos.
1: Seguimos, 4 de la tarde ya con 11 minutos. Dianita Gómez, Mi Dolor, nos canta. 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

0: en Chami Radio, 4 de la tarde, con 17 minutos.
1: Cuatro de la tarde, 17 minutos. Banda Yola, Guaranchala, zapatear todas, ¿eh? Y todos.

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9: 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Con 29 minutos.

4 de la tarde con 30 minutos. Día de suerte nos canta Son del Duque. 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

0: la tarde con 34 minutos. Junto a mí. 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Mi bello amor. Oasis de amor. 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

0: Chami Radio, 4 de la tarde, con 42 minutos.
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2: Estamos escuchando En Mancha, así es, aquí en los 11:40 AM. Tenemos género variado, música variada para todos los gustos, ¿ya? Llama, comunícate.
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2: Y ahora sí vamos a escuchar a Noel, a Daddy Yankee, a Farruko, a Zion y Lennox y a Wisin. Sola nos cantan.

Papa León XIV nos invita a unirnos a su oración. En este mes de julio,

Señor de la vida, tú nos creaste por amor y nos llamaste a vivir en plenitud. Cada persona es un don sagrado que refleja tu rostro desde el primer instante de su existencia hasta el último respiro de su camino en la tierra. Hoy te pedimos la gracia de reconocer y custodiar el valor único e irrepetible de cada ser humano. Que aprendamos a acoger la vida sin condiciones, a sostener con ternura la fragilidad, a acompañar con respeto cada etapa y a defender con valentía a quienes no tienen voz. Perdónanos, Señor, cuando caemos en la indiferencia o en la cultura del descarte, cuando dejamos de ver en el otro a un ser digno de amor. Danos un corazón nuevo, capaz de elegir siempre la vida, y manos generosas que la protejan con gestos concretos. Haz de tu iglesia un testimonio vivo del Evangelio de la vida, un hogar abierto donde toda existencia sea celebrada, donde nadie se sienta sobrante y donde la dignidad sea respetada y cuidada siempre.

Señor Jesús, que amemos la vida como tú la amas, con ternura, fidelidad y entrega. Que sepamos proclamar con palabras y gestos que cada vida humana vale el don total de sí mismo. Amén.

0: celebremos el tiempo ordinario, siguiendo los pasos de Cristo.
1: Es tiempo de mirar a ese Cristo apóstol, que desde temprano ora a su Padre y durante el día se desvive llevando la salvación.
0: Es tiempo en que debe crecer nuestra fe, nuestra esperanza y nuestro amor.
1: En tiempo ordinario, todo es gracia para quienes están atentos y tienen fe y amor.

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1: Otra de la tarde ya con 59 minutos. Llegamos a la parte final del programa En Mancha. Gracias, gracias por estar en la sintonía. Continúa la programación, ¿eh? Los dejo con Sacrilegio. Somos del Ande, Tunantada nos traen. Hasta mañana, cuídense mucho.
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0: Buenas tardes, ¿qué tal? ¿Cómo le va? ¿O cómo nos va? Debe ser, ¿no? Mejor, ¿cómo nos va? A todos en general. ¿Qué tal, amigos? Bienvenidos, bienvenidas. Aquí estamos en Ponchos y Polleras. Llegó el ponchito, falta la pollerita. ¿Ah? ¿Qué tal? ¿Cómo estamos pasando la tarde? Hoy lunes. Obviamente que los maestros seguramente están celebrando, pues, ¿no? Tienen derecho. Sobre todo los que se esfuerzan, se dedican a esta carrera de la enseñanza. Bueno, saludo para todos. Estamos aquí en la radio ya. Para quedarnos hasta minutos antes de las 7 de la noche. Con Ponchos y Polleras. Compartir con toda la familia agropecuaria. Gracias a todos los lugares donde nos sintonizan a esta hora. Familia Lindas, gracias de todo corazón. A quien he querido tanto. Ay, ay, ay. Qué linda canción, de verdad. Identifica el programa. El campo agropecuario en toda la comunidad. Y a propósito, Chami Radio ya se va preparando, alistando maletas también para enrumbarse hasta el Progreso Distrito de Usquil. Será ahí el epicentro donde esta vez corresponde los 22 años. Así que, nada, todo el Progreso y pueblos aledaños se van preparando, se van alistando para este 22 y 23 de agosto.
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0: va. Hay tiempo para irse alistando y preparando para ser partícipe de este bonito aniversario, compartir en familia, confraternizar.
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0: De este medio de comunicación, 22 años siendo señal de libertad. 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

0: vida. 5 de la tarde con 10 minutos, 5:10. 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
6: Más adelante tendremos los precios hoy día. Así que, hermano productores, oído. Hay que estar atentos. Ya vienen más adelante los precios. Hoy lunes. ¿Cómo se quedaron los precios el día viernes? ¿Cómo estuvo la semana pasada? Y después del fin de semana, ¿qué pasó? Hoy sabremos. Bueno, gracias a la Gerencia Regional de Agricultura de La Libertad. A nuestro reportero agrario. Sobre todo se reporta desde el mercado La Ermelinda en Trujillo, uno de los mercados mayoristas regionales.
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6: Sí la hago, ¿no? Sí la hago.
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6: Así que me anoto. Bueno, saludo para los maestros.
8: Mira, me he enterado que Pelo y Mildred van a dar una serenata hoy día.
6: Uy, sí, Franco,
8: ¿serio?
6: Ya.
8: Sí, vamos.
9: ¡Hola, Mildred!
10: ¡Hola, Pelo! ¿Qué tal? ¡Qué gusto de verte! Aquí estamos.
9: ¿Qué novedades, bro? ¿Qué pasa por acá?
10: Oye, mira, te cuento que he venido a darle serenata a unas lindas profesoritas. ¿Qué dices? ¿Me acompañas?
9: ¡Claro, Mildred! ¡Encantado! ¡Vamos!
10: ¡Vamos, entonces!
11: ¡No te lo puedo creer!
6: Un trabajo que está haciendo... Hace poquito lo lanzan, ¿ah? ¿Eh? Mildred Loré y Pelo...

5 de la tarde con 20 minutos y aprueban expediente técnico para moderno sistema de riego tecnificado que estaría beneficiando a 109 familias de Caumaida, esto en la comunidad campesina de Cagüede. Esto está en la provincia de Santiago de Chuco. Se estarán instalando más de 24 kilómetros de canal entubado de tubería HDP y beneficiará a más de 100 familias dedicadas a la agricultura. Bueno, esto está muy bien. Viene trabajando el gobierno regional, la Gerencia Regional de Agricultura de La Libertad. Saludos a nuestros amigos de Caumaida que nos escuchan a esta hora también por allá en la comunidad campesina de Cagüe. Y a propósito, el sábado estuvimos por Cancate con nuestro amigo Paulino Zavala. También estuvimos con el congresista Roberto Camiche Morante. Tuvieron una asamblea a la comunidad allá de Cancate sobre la minería, el medio

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1: Cómo no recordar a este gran maestro guaruchirano desde Guaruchirí, el recordadísimo Rómulo Mesa Povis, comunero de los Andes. Feliz y contento a nuestros hermanos campesinos.

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Marcamos el tiempo 5 de la tarde con 29 ya. 5:29. Se viene un poquito más el frío. Hay que tener cuidado. Hay que abrigarse bastante. Pero quiero que me digas la verdad. La verdad quiero saber.

0: de un alma.
1: Ya, muchas gracias, gracias, gracias, gracias. De verdad, me están solicitando, me dicen por favor. Gracias. Nuestros amigos de Miguel Grau, gracias también, Monchacap. Nuestros amigos de Cuscanday están reclamando los precios. Quieren saber los precios ya. Vamos a ver. Vamos a ver si estamos listos con los precios.
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Así que atención, hermano productores. Hermano productores, atención. Vamos con los precios de nuestros tubérculos, nuestras papitas. Eso es lo que más quieren saber, los precios. Atención.

Atención, atención, el loyuquito. Hoy vamos a conocer también, en muchas partes de nuestro anda liberteño produce el loyuquito. Ah, y es muy delicioso. A ver, el loyuquito, el oyuco largo, el kilo, asu, se disparó, está carito. 7 soles, el kilo de oyuquito largo. El oyuquito redondo, 8 soles. Qué bravo, subieron. Bueno, bien, por los productores que están cosechando, bien, por ellos. Hoy día 7 soles el oyuquito largo y el oyuquito redondo, 8 soles el kilo. ¿Ah? Y en cuanto a la papa, vamos con la papa. A ver, la papa amarilla también ha subido. La papa amarilla. La papa amarilla tenemos hoy día, la encontramos a 4 soles 70. Se disparó la papa amarilla. Bien, San Ignacio, saludo para San Ignacio. Me acuerdo de la papa amarilla, me acuerdo de San Ignacio. Ya. La papa canchán, atención, el kilo, 2 soles 40. No está tan bajo también, por ahí está. Papa canchán, 2 soles 40 el kilo. La papa guairo, 3 soles 40. Ahora se pone brava la cosa. Bueno, en la mesa popular, porque bueno, el productor está bien. Así que la papa guairo la encontramos a 3 soles 40 el kilo. ¿Ah? Y la papa negra andina, también hay una papita muy rica, la papa, la negrita andina. 2 soles 40, 2 soles 40 el kilo. Y la peruanita, a ver, la papa peruanita también estaba un poco arriba, 3 soles con 70 céntimos. 3 soles con 70 céntimos la papa peruanita. La papa yungay, 2 soles con 30 céntimos el kilo. Papa yungay, 2 soles con 30 céntimos. Ah, ¿qué les parece? Se disparó. Al menos esta variedad de papa. Por aquí encontramos también el Darwin, nos reportan. El Darwin, el rico chochito para los chocheros. ¿Ah? ¿Ah, cómo? 9 soles con 20 céntimos. 9 soles con 20 céntimos el kilo de chocho. A ver, y la yuca. Vamos con la yuca. La yuca amarilla. 3 soles 40 el kilo. La yuca amarilla, 3 soles 40. Hoy se va contrapunteando con la papa, ¿no? Y la yuca blanca, la blanquita, 3 soles 70. 3 soles 70. Bueno, y para comerse un rico locrito, zapallito. A ver el zapallo. ¿Dónde está el zapallo? Encontramos el zapallo, 2 soles 80 el kilo. 2 soles 80 el zapallito. La zanahoria, 2 soles 20. Así están las cosas, ¿ah? Hay que estar atentos. Por ejemplo, si hablamos de la haba verde serranita, que es muy buena. El kilo, ¿saben cuánto está? Adivinen. 5 solitarios. 5 solcitos el kilo de la haba. La haba verde serranita. Oye, y lo que más me vacila, también está caro. A ver, el choclo. El choclo tipo Cusco. 6 soles. Eso va por kilo, pues, por kilo. También se vende por kilo, pero acá en nuestro medio mayormente se vende por unidad. Sol 50, 2 soles, a solcito, los más pequeños. Pero en las grandes ciudades, por kilo. Por ejemplo, también se vende 1 kilo de limón. Aquí vendemos por unidad, compramos. Pero
en este caso, el kilo de choclo, 6 soles. Así están las cosas, así que hermanos productores, hay que estar siempre atentos a los productos. Y cuando damos los precios también hay que estar atentos.

0: Ya está muy bien. Así que ya copiaron todo. Estos fueron los precios.
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0: De la tarde con 43, lanzamos en calidad, esto sí lo puedo decir en calidad de primicia, por si acá, primeramente suena aquí en Chami Radio, en Ponchos y Polleras. Gracias a mi compadre, el guamachuquino, Kenty José. Fresquito, fresquito, fresquito, calientito. Ay, ay, ay, los solteritos como Johnny, dice.

la tarde con 48 minutos. El Papa León XIV nos invita a unirnos a su oración. En este mes de julio,

Señor de la vida, tú nos creaste por amor y nos llamaste a vivir en plenitud. Cada persona es un don sagrado que refleja tu rostro desde el primer instante de su existencia hasta el último respiro de su camino en la tierra. Hoy te pedimos la gracia de reconocer y custodiar el valor único e irrepetible de cada ser humano. Que aprendamos a acoger la vida sin condiciones, a sostener con ternura la fragilidad, a acompañar con respeto cada etapa y a defender con valentía a quienes no tienen voz. Perdónanos, Señor, cuando caemos en la indiferencia o en la cultura del descarte, cuando dejamos de ver en el otro a un ser digno de amor. Danos un corazón nuevo, capaz de elegir siempre la vida, y manos generosas que la protejan con gestos concretos. Haz de tu iglesia un testimonio vivo del Evangelio de la vida, un hogar abierto donde toda existencia sea celebrada, donde nadie se sienta sobrante y donde la dignidad sea respetada y cuidada siempre.

Señor Jesús, que amemos la vida como tú la amas, con ternura, fidelidad y entrega. Que sepamos proclamar con palabras y gestos que cada vida humana vale el don total de sí mismo. Amén.

0: Celebremos el tiempo ordinario, siguiendo los pasos de Cristo.
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7: En Chami Radio, 5 de la tarde y 56 minutos.
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4: Aquí estamos ya en la segunda hora. Aquí arrancamos en la segunda hora en la compañía de Ponchos y Polleras. 6:04 en el Perú, 6:04. Cuidado con la hora. La hora del lonchecito, un matecito de panizara puede ser, ¿no? Allá, o de cedrón, allá en El Progreso.

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Asociación de Agropecuarios Unidos por el Desarrollo de Cuyuchú-Usquil. Se van preparando también para agosto, celebrar su aniversario. Son 2 añitos. Están bebitos. ¿Ah? Así que saludo, Cuyuchú. 6 de la tarde con 9 minutos. ¡Sabor!

0: El estilo de El Solitario Banda, o la canción El Solitario con Banda, Mi Perú. Bueno, esta organización musical de desde Cutervo, hoy aquí en Ponchos y Polleras. Vamos con la hora, 6 de la tarde, ya con 16. Bueno, y le contaba que el día sábado estuvimos por Cancate, es un caserío del distrito de y provincia de Santiago de Chuco. Hay una problemática ya con la minería, la comunidad, su territorio. Y estuvieron destacadas autoridades como el congresista Roberto Camiche, el consejero por la provincia de Santiago de Chuco. También estuvo Victoria Fernández Gamboa de la CUNAR.
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0: Vamos a ver si podemos reproducir la participación de Victoria Fernández respecto a este acontecimiento que se realizó la asamblea en Cancate, caserío del distrito y provincia de Santiago de Chuco. Vamos a ver qué nos dice o qué dijo en ese momento.
2: Compañeras, compañeros, buenos días. Buenos días a nuestras autoridades de la justicia ordinaria, es la Policía Nacional. Buenos días al congresista que, pues, por ya creo la octava vez que yo tengo el honor de conocerlo, verlo llegar a los lugares específicamente de Santiago de Chuco. Al fundador de la comunidad campesina Cahuí, el compañero Paulino Zavala. Y a todos los compañeros que están presentes, que son dirigentes, y también la autoridad rondera, compañeros, que somos cada uno de las ronderas y ronderos. También tenemos la presencia de nuestro compañero vicepresidente de la Central Única Regional de Rondas Campesinas, es el compañero Raúl Villanueva Mendoza. Mi persona está representando ahora como presidenta de la Central Única Provincial de Rondas Campesinas de la provincia de Santiago de Chuco. También tengo presidentes distritales que también son de la provincia de Santiago de Chuco. Tenemos al compañero presidente, el compañero David Islado, que es el presidente de Citabamba. El compañero René Altamirano, que es el del distrito de Quirubilca. Y también tenemos al compañero Ronald Rodríguez, que es del distrito de Santiago de Chuco. Compañeros, nosotros en las rondas campesinas siempre practicamos la democracia, respetamos las decisiones de nuestra asamblea, porque para nosotros la asamblea es la máxima autoridad. Varias veces estoy viniendo, compañeros, a Cancate, y ya lo he podido percibir la problemática. Y hoy es importante, compañeros, que escuchemos la parte que son la afectada, para que nosotros podamos también dar nuestra opinión en aras de la solución de este conflicto social que ya conocemos siempre, que siempre nos generan las empresas mineras. Donde van, donde se instalan, muchas veces no respetan ni siquiera la consulta previa, pero vienen y nos dividen, nos descuartizan, nos persiguen, descabezan a las organizaciones. ¿Por qué? Porque hacen uso y abuso de su dinero, de su poder, para que muchas veces compren conciencias de los dirigentes. Es por eso que tenemos a dirigentes alquilados y vendidos para que vulneran los derechos de todo agricultor, de todo campesino, compañeros. Eso tenemos nosotros siempre presente. Lo que se tiene que decir se dirá hoy día. Lo que se tenga que aprobar se ejecutará hoy día. ¿Por qué? Porque, compañeros, no van. Todos tenemos la problemática, y que lo sepa el señor congresista. No solamente acá tenemos problemas que están causando las empresas mineras. En diferentes distritos de nuestra provincia de Santiago de Chuco, tenemos problemas diversos, de diferentes formas, de diferentes. Tenemos dirigentes perseguidos, dirigentes encarcelados, dirigentes procesados. Y cuando nos denuncian, pues la policía nos persigue peor que al delincuente, compañero. El pecado que cometemos es decir la verdad, juntarnos a debatir nuestros problemas, juntarnos a defender nuestros derechos que nos asisten a cada uno y a cada uno de nosotros. Entonces es Ese es nuestro pecado, señor congresista y comisario de la policía. Es nuestro pecado, así nos juntamos a reunirnos. No nos reunimos para matar a nadie, para descuartizar a nadie, sino para debatir nuestros problemas que nos aquejan a cada uno de nosotros. En mi representación como presidenta provincial, compañeros, estaremos atentos y a respetar lo que nuestra máxima autoridad va a tomar la decisión del día de hoy, y eso vamos a ejecutar. Gracias, compañeros.
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0: Ahí escuchábamos a Victoria Fernández Gamboa, presidenta de la Central Provincial de Rondas Campesinas de Santiago de Chuco. En este acontecimiento fue partícipe. Este evento se realizó en horas de la mañana, el día sábado, en Cancate. Con 22 aparece Comunero de los Andes. Guaylas Comunero.

0: En Chami Radio, 6 de la tarde, con 25 minutos.
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0: 6 de la tarde con 30 minutos. Empezamos la última media hora de lo que queda, Ponchos y Polleras. Tengo saludos, nos dicen buenas tardes. Saludos, por favor, en Tres Ríos. Para las hermanitas Guamán Sandoval, Elenita, Elizabeth, Elizabeth, Maribel y Yamilet. Guamán. Están reclamando una canción de Estrellita de Pomabamba. Tapa tus oídos, amor mío.
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0: Y también reclama de la Santiaguinita.
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0: Resígnate, corazón. Un saludito para ti. Gracias. Saludos allá en Tres Ríos para las hermanitas Guamán Sandoval, Elenita, Elizabeth, Maribel, Yamilet, Guamán. Están en la sintonía. Gracias, de verdad. Gracias por estar con Ponchos y Polleras a esta hora. Estrellita de Pomabamba, aquí está. Tapa tus oídos, amor mío.

6:37 minutos, vamos contra el tiempo ya. Siguen llegando los mensajes, los saludos. Muchas gracias por estar en la sintonía y a la gente de La Morada. Nuestros amigos en La Morada nos dicen: La Morada escucha Chami Radio. Y punto. ¿Ah? Un temita del grupo Oasis de Amor, por favor, para Marino Salinas. Muchas gracias, Marino. Marino Salinas en La Morada. Y gracias por la buena programación de la buena música. Así nos dice Marino Salinas en La Morada. Aquí está su pedido, ¿ah? ¿Eh?

Saludos, saludos, saludos, saludos. En la morada para las chicas solteritas. ¿Qué pasó? Resucitaron después de mucho tiempo. Yanely Cruz, Joanny Cruz, Yasmín Cruz, Marujita Cruz, Yolanda Rosas, Lacey Dolores. Están reclamando esta canción de Lorde Azucena. Un saludito para mí también, ¿eh? Gracias.

en Chami Radio, 6:46 PM. El Papa León XIV nos invita a unirnos a su oración. En este mes de julio,

Señor de la vida, tú nos creaste por amor y nos llamaste a vivir en plenitud. Cada persona es un don sagrado que refleja tu rostro desde el primer instante de su existencia hasta el último respiro de su camino en la tierra. Hoy te pedimos la gracia de reconocer y custodiar el valor único e irrepetible de cada ser humano. Que aprendamos a acoger la vida sin condiciones, a sostener con ternura la fragilidad, a acompañar con respeto cada etapa y a defender con valentía a quienes no tienen voz. Perdónanos, Señor, cuando caemos en la indiferencia o en la cultura del descarte, cuando dejamos de ver en el otro a un ser digno de amor. Danos un corazón nuevo, capaz de elegir siempre la vida, y manos generosas que la protejan con gestos concretos. Haz de tu iglesia un testimonio vivo del Evangelio de la vida, un hogar abierto, donde toda existencia sea celebrada, donde nadie se sienta sobrante, y donde la dignidad sea respetada y cuidada siempre. Amén.

Señor Jesús, que amemos la vida como tú la amas, con ternura, fidelidad y entrega. Que sepamos proclamar con palabras y gestos que cada vida humana vale el don total de sí mismo.

0: celebremos el tiempo ordinario, siguiendo los pasos de Cristo.
1: Es tiempo de mirar a ese Cristo apóstol que desde temprano ora a su Padre y durante el día se desvive llevando la salvación.
0: Es tiempo en que debe crecer nuestra fe, nuestra esperanza y nuestro amor.
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0: en el Rosal Distrito de Usquil para Blanquita y Dalila Rodríguez.
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0: Momento de escuchar a Los Errantes de Chuquibamba.

0: Llegamos a la parte final. Muchísimas gracias por su sintonía. Nos quedaron temas que habían reclamado. Vamos a ver ya cuándo. Mañana. Mañana tendremos que cumplir. Muchísimas gracias a todos. Un abrazo grande. Hasta aquí Ponchos y Polleras. Muy buenas noches a todos. Nos dicen saludos para Elenita Oamán una vez más. Gracias por la sintonía. Gracias, gracias de todo corazón. Nos vamos.
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2: En Chami Radio, 6 de la tarde y 58 minutos.
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